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0: Salvador.
1: 7:09, 7:09. Buenas noches, tengan cada uno de ustedes, linda audiencia de Radio Cultural Amauta. Hoy, ya primer día del mes de septiembre del año 2026, estamos iniciando nuestro programa Hogar Feliz junto a ustedes, siempre con la esperanza de que todo lo que podamos compartir esta noche sea de edificación, de ayuda para nuestra vida de pareja, para nuestra vida matrimonial. Y de verdad, qué gusto empezar este nuevo mes con esos deseos, con esas ansias, y siempre de compartir la palabra de Dios, los principios bíblicos para nuestra vida matrimonial. ¿Cómo están ustedes? ¿Cómo están? Seguramente también con esa expectativa de empezar el nuevo mes, este noveno mes del año, seguramente recargado de energía, recargado de esperanza, recargado de confianza. Como alguien dice por ahí, la esperanza es lo único que se pierde en el último lugar, pues, ¿no? Entonces, siempre con esa esperanza de mejorar, con esa esperanza de ser mejores cada día y sobre todo con la ayuda de nuestro Dios Todopoderoso. Así que vamos a escuchar esta melodía musical que nos dice que nosotros servimos a un Dios Todopoderoso. Y el Dios Todopoderoso que servimos está siempre ayudándonos, guiándonos, dirigiendo nuestra vida. Son las 7:10.

las 7:12, siendo las 7:12 de la noche, saludar también a nuestros radio oyentes en los diferentes puntos de nuestro país. Empezamos por Tacna, por Moquegua, por Arequipa, por Puno, por Cusco, por Apurímac, también por Ayacucho, por Ica. Yo sé que están allí escuchando nuestro programa Hogar Feliz. Saludos también a quienes nos escuchan desde la región Huancavelica, la región Junín, la región de Lima, provincias, y también por Lima Metropolitana y la provincia constitucional del Callao. Saludos a quienes nos escuchan por Madre de Dios, por Ucayali, también por Oxapampa, por Pasco, por Ancash, por Huánuco, por la región La Libertad. Saludos a cada uno de ustedes. Siempre es importante resaltar que tú eres parte de la familia Mauta y especialmente de nuestro programa Hogar Feliz. Saludos también para Reinalda Taibe, que ya se encuentra conectada a través de la cuenta de Facebook de Hogar Feliz. También saludos para Lourdes Zulca Santiago. Muchas bendiciones para cada uno de vuestra

Saludos también para Egidia Taco, seguramente con su amado esposo compartiendo el programa Hogar Feliz en esta noche. Saludos para mi buen amigo, hermano en Cristo, consiervo y pastor Lorenzo Jaulis, y para toda la iglesia presbiteriana La Libertad allá en la ciudad de Huamanga. Saludos también para Eva Tapia. Eva, siempre presente, escuchando, sintonizando, siendo parte de nuestro programa Hogar Feliz. Saludos también para Juan Carlos Condorí Paitán, como siempre. Esta vez Juan Carlos no vi como número uno. Pero es importante que estás allí escuchando nuestro programa Hogar Feliz. No sé si está mejorcito. Ayer creo que estabas con un poquito de gripe. Y espero que el Señor te esté ayudando allí a mejorar en cuanto a tu salud. Por supuesto que estos tiempos también hay el cambio climático. Bueno, yo ahorita, por ejemplo, no tengo la necesidad de usar casaca, una chalina para protegerme del frío. Aquí en Huanta está el clima muy templado y entonces no está haciendo mucho frío por aquí. A menos que allí, de repente, un poquito más arriba, aquí en Huanta estén sintiendo el frío, pero por lo menos aquí en Girón Cahuide no estoy sintiendo mucho frío. Abrigarse. También saludos para Jovita Solano. Y seguramente ahí disfrutando la música, disfrutando nuestro programa y siempre esperanzada también en lo que vamos a aprender hoy día como contenido temático de nuestro programa Hogar Feliz. Recuerden que si te ha impactado, te gusta, te interesa y de repente es de interés de otras personas, entonces tenemos que compartir el link a través de las redes sociales. Eso es muy muy importante. Así que vamos escuchando esta melodía musical que Melissa Romero nos canta y nos hace recordar ese amor que nos unió, ¿ya? Y solo le dijimos que sí, no solamente al esposo, a la esposa, sino también a Dios. El llamado de Dios es para con nosotros y también nosotros le dijimos que sí. Un saludo especial también para mi amada esposa, Joana Licamba, que ya está en sintonía de Hogar Feliz, seguramente junto con mis princesas, Eunice, Gabriela y Vania.

Siendo las 7:21, saludos especiales también para Eutropia Huamán, allá por Jerabamba, Andahuaylas. ¿Cómo está Jerabamba, hermana Eutropia? Saludos también para tu amado esposo, para tus hijos, también para la iglesia, allá por Jerabamba. También tenemos el mensajito de Juan Carlos Condoripaitán. Me dice, Pastor Juan, buenas noches. Sí, un poquito mejor, dice allí. Siempre, hermano, todo lo puedo en Cristo que me fortalece. Eso es importante, ¿eh? Trato de no perderme el programa solo cuando voy a la iglesia, ya no escucho. Pero bueno, es que está grabado. Qué bueno, ¿no? Qué bueno. Hay que repetir la grabación también. Solo que ahora, imagínense, ahora Facebook ha... ¿cómo le puedo decir? Ha restringido el tiempo de las grabaciones en su plataforma. Solamente podemos acceder con un tiempo valor de un mes nada más. Anteriores a ella, por ejemplo, los programas que hemos tenido enero, febrero, marzo, abril, ya no existen en la plataforma. Han sido eliminados automáticamente, pero... yo creo que tenemos el suficiente tiempo para poder volver a escucharlo. Eso es importante, Juan Carlos. Gracias. Saludos para tu amada esposa, también para tu hijo, para tu familia. Muchas bendiciones. También mi esposa me escribe. Buenas noches, Pastor Juan. Muchas bendiciones. Escuchando su programa, ver feliz en compañía de mis hijas. Saludos a todos los oyentes. Noemí González también dice, buenas noches, Pastor Juan, bendiciones, saludos para todos los oyentes. Gracias, Noemí, por escuchar. Saludos también para tu amado esposo, también para tus dos hijos. Tenemos aquí también en la cuenta de WhatsApp de esta emisora algunos mensajitos que se ha pasado por alto, ¿no? Por aquí dice un comunicado, dice, buenas noches, hermano, quiero mandar un comunicado para Palleja, a la estancia de Yanama, a mi papá Teodorico. Papá, mi mamita llegó bien nomás, papi, no te preocupes. Papá, tal vez estás buscando la llave de la casa. Mi mamita se lo había traído. No lo cierres las puertas, dice. Entonces hay que dejar las puertas abiertas. Bueno, por aquí entonces, hermano Teodorico, allá en la estancia de Yanama por Palja, tu hija te comunica que tu esposa, tu amada esposa, ha llegado a bien. Nada más, no estés preocupado, pero la única situación triste es que se lo llevó la llave de la casa. Y entonces tienes que mantener las puertas abiertas nada más, porque si no te quedas afuera. Un día me pasó a mí eso aquí en la radio emisora. Y bueno, tenemos dos puertas de acceso a la cabina. Entonces yo había salido a, de repente, a botar los gatitos que me visitan a veces en las noches, y de pronto vino un vientecito fuerte y las dos puertas, ¡prum!, se cerraron y no tenía llave, no podía por dónde entrar, no tenía ni siquiera celular para llamar y pedir auxilio, todo estaba acá en la cabina. Entonces a veces puede pasar también esas cosas, ¿no? Muy bien, entonces, hermano Teodorico, ya ese mensaje para usted, yo estoy seguro que has escuchado. Si no lo has escuchado, alguien que ha escuchado y está cerca, por favor comunicar.

Muy bien, vamos escuchando, siendo las 7:25, la melodía musical, aunque tenemos aquí mensajito de Gertrudis Janto. Ahí Gertrudis dice, saludos desde Huando, Huancavelica. Hermano, bendiciones, me dice. Gracias, Gertrudis. Que Dios te bendiga también junto a tu linda familia allá por Huando. Y saludos a quienes nos escuchan también por Huando, Huancavelica. Un poquito más allá está Iscuchaca también. Mi esposa saluda también a Noemí González y a su amada familia. Y especialmente saluda a nuestro hijo Caleb. Caleb está por Lima. Lourdes Zulca, Santiago, dice, Pastor Juan, buenas noches, aquí escuchando el programa con toda la familia. Bendiciones, dice entonces. Saludos

0: Son las 7:30 y a esta hora me escribe por la cuenta de WhatsApp nuestra hermana Gloria Oreparo desde la ciudad de Ayacucho, Huamanga. Y me dice: pastor, buenas noches, saludos a mi hijo Naún Gerald, que está en Huamanguilla, está escuchando el programa. Sí, Gerald, ayer también me dijo hasta mañana, y espero que esté escuchando, Gerald. Siempre conectándote a nuestro programa Hogar Feliz. También saludos para Jenny Quispe, que ya se encuentra en conexión a través de la cuenta de Facebook. Ahora sí, vamos a ingresar a la enseñanza del día de hoy.
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Recuerden que estamos desarrollando este nuevo capítulo de enseñanza que se llama el matrimonio como empresa. Y dentro de este capítulo estamos desarrollando acerca de lo que es el proyecto de vida. Y considerando el proyecto de vida matrimonial, estamos relacionando

relacionando también la visión, la misión empresarial y los objetivos específicos o estratégicos de una empresa relacionado a lo que es nuestro matrimonio. El día de ayer hemos hablado acerca de la misión y visión empresarial, pero también acerca de la misión y visión del matrimonio. Y decía yo ayer, muchas veces nosotros visionamos nuestro matrimonio solamente centrado a lo que es la parte material, la parte física nada más. El matrimonio no es solamente la parte física. Recuerden que la felicidad matrimonial tiene que ser en cuerpo, alma y espíritu. Aquellos que creemos en la tricotomía del ser humano. Y aquellos que creen también en la dicotomía, decir la felicidad entre el cuerpo y el espíritu. Y en ese sentido somos creación de Dios. Y como creación de Dios es importante para nosotros tener la visión en lo que Dios ha puesto como cimiento, como fundamento. Y todo ello nos ayuda a desarrollarnos en la vida. Recuerde que la visión es, considerando una empresa, ¿qué queremos ser de aquí 5, 10, 15 años? ¿Cómo quisiéramos ser? ¿Qué aspiramos ser? De acuerdo a eso, es importante para nosotros trazarnos los objetivos estratégicos. Y cuanto a nuestra misión, aquí estamos para reflejar la imagen de Dios para con las personas de nuestro entorno. Recuerden eso. Si usted lleva una vida de pareja, una vida matrimonial, no estás para alaraquearte, para de alguna forma hacer rebosar tu orgullo y decir, miren cómo soy yo, admírenme. No, no es para eso. Estamos para reflejar el amor de Dios hacia las personas de nuestro entorno. ¿Por qué? Porque somos creados a imagen y semejanza de Dios. Y siendo imagen de Dios, está en nosotros mostrar, reflejar, dar a conocer que efectivamente somos el reflejo de Dios. Y por supuesto que para eso hay que trabajar. Recuerden que ayer dije, tenemos que esforzarnos un poquito más. Tenemos que juntos trabajar en el compañerismo, trabajar en hacer equipo, trabajar en hacer unidad, trabajar en hacer las cosas a bien para que nuestro Dios sea adorado, alabado, honrado a través de nuestra vida matrimonial, a través de nuestra vida de pareja. Hoy vamos a hablar, escuchen, hoy vamos a hablar acerca de los objetivos estratégicos. Si te preguntara hoy, ¿cuáles son los objetivos estratégicos para tu vida de pareja, para tu vida matrimonial? ¿Me podrías contestar? Un tanto para pensar, estamos relacionando a lo que es una empresa. Recuerden que si decimos que el matrimonio como empresa es en el sentido figurativo, es una comparación nada más que usamos. No estamos diciendo que el matrimonio en sí es una empresa. No, no, no. Pero en el sentido comparativo, nosotros podemos hacer la reflexión amena, una reflexión considerando que tenemos que ser conscientes en dónde estamos. Los objetivos estratégicos para una empresa son fundamentales, porque a través de ella se fijan metas a mediano plazo, a largo plazo o a corto plazo. Metas que tienen que ser logradas en sí, porque todas esas metas deben ser medibles, alcanzables, tienen que ser coherentes. Y generalmente los objetivos estratégicos se trabajan en una empresa entre 3, 5, un máximo de 10 años. Todo aquello define el rumbo de una empresa.
y tiene que estar alineado a lo que es la visión y misión empresarial. Una empresa que no propone alcanzar metas, entonces es una empresa que se está quedando. Cada vez más se está quedando y quedando, al final quedará en fracaso. Sin embargo, cuando una empresa propone objetivos estratégicos alcanzables, medibles, entonces puede asegurar su crecimiento, puede asegurar su sostenibilidad. Incluso su posicionamiento en el mercado será muy notoria. Y justamente, por ejemplo, empresas como la Coca-Cola, Inca-Cola y entre otras, las más conocidas, digo, no en el sentido de hacer propaganda, sino para entender, trazaron objetivos estratégicos. Imagínense cuáles habrán sido, y por eso hoy en día se enfocan a nivel mundial. Yo sé que se esforzaron y siguen esforzando, no es que lograron y luego dice, bueno, ya logramos. Pero hoy en día el parque automotor está empresarialmente muy abarrotada de tantas marcas de vehículos, imagínense. Y sobre todo desde China nos enviaron marcas totalmente desconocidas para algunos, pero están posicionándose en el mercado. ¿Eso qué significa? Que ellos están trabajando bajo objetivos estratégicos. Y su crecimiento, su sostenibilidad, su posicionamiento en el mercado están en función a esos objetivos estratégicos, el cual es la brújula que direcciona a la empresa en cuanto a la visión de negocio. Y seguramente ellos desarrollan los planes operativos ya para el día a día, pero también en una manera mensual, bimestral, trimestral, semestral y anual. Como empresa, diríamos, hay que proponerse objetivos específicos, medibles, alcanzables, relevantes y temporales. Ya no podríamos también tener como empresa objetivos estratégicos de por vida, pero sí en la vida matrimonial muy diferente. Esta partecita, ¿no? De que un objetivo específico no hay temporal en la vida matrimonial. Y estos objetivos estratégicos en una empresa están siempre direccionadas a ver la perspectiva financiera, la perspectiva del cliente, la perspectiva de todos los procesos administrativos, como también la perspectiva del aprendizaje. Recuerden que muchas empresas hoy en día se desarrollan bajo el asunto del talento humano, la tecnología, y entonces necesitamos seguir aprendiendo. Ahora, veamos la parte que nos toca en realidad, porque no nos toca hablar de empresas, sino lo que nos toca es hablar de nuestra vida matrimonial, la vida de pareja, la vida conyugal. En la vida conyugal, en la vida marital, en la vida matrimonial, también nosotros podemos tener objetivos estratégicos. Y entonces, ¿qué podemos hacer? Lo que podemos hacer es proponer objetivos que sean específicas, medibles, alcanzables. A veces uno sueña demasiado y se propone demasiado. O a veces es muy variable, de pronto un mes está de esta forma y otro mes de esta forma. Entonces hay que tener bastante cuidado. ¿Y cómo vamos a medir? Vamos a medir considerando ciertos indicadores. Y esos indicadores tienen que ver aquello que nos haga ver en la vida práctica. No solamente es un aspecto de idealización la vida matrimonial. Claro que cuando empezamos la vida matrimonial, la relación de pareja, hemos soñado tantas cosas muchas veces. Y las personas con muchos sueños nos hemos unido y compartimos una vida en una etapa inicial con muchos, muchos, muchos sueños. Y hoy en día, por ejemplo, los jóvenes siguen soñando, las señoritas siguen soñando. Es bueno soñar,
Como alguien dice por allí, soñar no cuesta nada. Sin embargo, es importante para nosotros también alinearnos en cuanto a los objetivos estratégicos matrimoniales, que sean muy específicas, medibles, que sean alcanzables y que sean relevantes en cuanto a lo que queremos ser. No todo es malo, podría decir alguien. Sin embargo, hay que tener mucho cuidado. Y si uno quiere tener objetivos estratégicos, está soñando con tener algún plan, un plan como un proyecto de vida matrimonial. ¿Y sabe qué dice Proverbios capítulo 16, verso 1 y 3? En la versión Nueva Traducción Viviente dice: podemos hacer nuestros planes, pero la respuesta correcta viene del Señor. Entonces, usted puede plantear objetivos estratégicos para su vida matrimonial, por supuesto que sí. Pero recuerda que todo eso no es simplemente un asunto de idealizar. La respuesta también es muy importante, y la respuesta que viene de lo alto, la respuesta que viene del Dios Todopoderoso, es muy importante. Entonces, como esposo, como esposa, como cónyuges, como pareja, es bueno trazarse ciertos objetivos estratégicos, considerando metas claras, metas que podamos compartir juntos, ayudándonos unos a otros. Ayer dijimos que tenemos que trabajar en compañerismo, tenemos que trabajar en equipo, tenemos que trabajar en unidad. Entonces, todo eso es muy, muy importante. Y Proverbios capítulo 16, verso 3 dice lo siguiente: pon todo lo que haces en las manos del Señor y tus planes tendrán éxito. Entonces, una vez conversado, hablado, dialogado y determinado, entonces tenemos que poner en las manos de Dios, no en el sentido que este es nuestro plan, Dios, y así que tiene que cumplirse tal cual lo hemos idealizado. O sea, tampoco es eso, sino poner en las manos del Señor es buscar la voluntad de Dios. Entonces, los deseos en la vida matrimonial no son casuales. Los proyectos o un plan de vida no son casuales en la vida matrimonial. Implica definir qué áreas de nuestra vida conyugal realmente son necesarias trazar esos objetivos estratégicos. Por eso yo decía al principio, si te preguntara, ¿tienes algún objetivo estratégico matrimonial, conyugal o de pareja? ¿Tienes o no tienes? A veces en la vida, especialmente los latinos, somos personas que simplemente vamos, nada más y vamos. Es como que cuando era niño, yo recuerdo que allá por Belén, donde yo vivía, donde yo crecí en la ciudad de Huamanga, de pronto, de vez en cuando venía y subían los carros desde el mercado central, una subida de esos. Y en pleno calor, imagínense, ¿no? En pleno calor, para llegar a mi casa, muchas veces me daba el aventón. Hacia los que conocen Huamanga, Girón San Martín, es una subida bastante nombrada. Entonces, trataba de aprovechar ese recurso, ya, y trataba de subir algún carro por detrás. Entonces, ya, de alguna forma me traía 2 cuadras, 3 cuadras, para agitarme menos, para cansarme menos. La vida matrimonial no se trata de engancharse así a otras parejas, no se trata. Tampoco se trata de engancharse a Dios, en realidad, cuando se trata de los objetivos estratégicos, sino se trata de poner en el centro de nuestra vida matrimonial, de pareja, en el centro de nuestra vida conyugal, a Dios. Algunas veces como que nos enganchamos con Dios, y eso es cuando queremos nada más, cuando nos sirve nada más, o cuando estamos desesperados por algo. Hay muchas personas que lo hacen en su vida personal y viven de esa forma. De repente tienen un dolor de cabeza: ahora sí, Señor, ahora sí, Señor.
O de repente tienen por ahí alguna enfermedad, ¿verdad? Y dicen, ah, sí, señor. O de repente hay alguna necesidad, digamos, en cuanto a ciertas necesidades básicas de alimentación, vestido, vivienda, o de repente dinero. Ahí sí se enganchan con Dios, imagínense. Dios no está para engancharnos, sino Dios tiene que ser el centro de nuestras vidas. Tiene que ser el centro de nuestro matrimonio. Tiene que ser el centro de nuestra vida conyugal, nuestra vida de pareja. Y por eso cuando dice, pon todo lo que hagas en las manos del Señor y tus planes se tendrán éxito, nos está invitando a poner al centro de todo lo que hacemos a Dios. Algunas claves, vamos a decir, en relación a cómo definir ciertos objetivos estratégicos para nuestra vida matrimonial. Rápidamente, porque si no, nos gana el tiempo también. Por ejemplo, necesitamos, siendo compañeros, siendo equipo, siendo unidad, desarrollar la conexión emocional y comunicacional. Entonces, nuestro objetivo matrimonial tiene que ser conectarnos siempre a nivel emocional. ¿Y eso qué significa? Significa que todas las personas, tanto varones y mujeres, somos emocionales. Por ejemplo, si yo estoy desgastado, sin fuerzas, llego a la casa casi a las justas y mi esposa, desde el lado emocional, me empieza a decir, Juan, mira, hagamos esto y hagamos aquello, y me empieza a trabajar en el lado emocional. Por más que yo esté muy agotado, yo estoy seguro que voy a activarme, como dice. Pero hay parejas, hay matrimonios en donde no trabajamos para el lado emocional. Como decir, hablamos, tú no sirves, tú no me ayudas, tú siempre lo mismo, tú gastando, yo haciendo esto, mejor viviría solo, sola, y así empezamos a reclamarnos. Entonces no hay una conexión emocional allí. Recuerden que hablamos acerca de los 5 lenguajes del amor. Aquí tiene que ver las palabras de afirmación. Y entonces es muy importante desarrollar como objetivo estratégico para nuestra vida matrimonial la conexión emocional. Y también la comunicación es muy, muy importante. En el Eclesiastés capítulo 3, verso 1 en adelante, nos habla que todo tiene su tiempo. ¿Te has preguntado por qué Dios dice que todo tiene su tiempo? Hay tiempo para morir, para estar alegre, vivir. Todo tiene su tiempo. ¿Por qué la palabra de Dios dice así? Es que Dios nos quiere preparar con esas palabras a personas emocionales, que para todo nosotros tenemos que estar preparados en el sentido emocional. Lamentablemente muchos no estamos preparados. Por otra parte, Efesios 4, capítulo 4, verso 29 nos dice que no tenemos que estar ahí diciendo palabras ofensivas, palabras inservibles, palabras que no edifican, que no ayudan. Muchas veces usamos palabras ofensivas. Imagínense, ¿así podrás comunicarte a bien? No. Efesios 4:25 nos anima a dejar la mentira y a decir la verdad. ¿A cuántos esposos, a cuántas esposas nos cuesta decir la verdad? Siempre mentimos, siempre. Exageramos, incluso usamos mentiritas piadosas. Luego Santiago capítulo 1, verso 19 nos recomienda que es bueno escuchar y ser lentos para hablar. ¿Esto qué significa? Que muchas veces cuando nos apresuramos sacamos conclusiones apresuradas, equivocadas. ¿Cuántas veces usted lo ha hecho? Y Proverbios 15:1 dice que la respuesta amable calma el enojo. Ahí está, palabras de sabiduría. Por otra parte, tenemos que también considerar como un objetivo estratégico trabajar sobre las finanzas. De alguna forma, diseñar un presupuesto,
que sea transparente, coherente, estableciendo ciertos límites en cuanto a los gastos. Ya es bueno tener, por ejemplo, la cultura de ahorro, la cultura de inversión. Es muy importante todo eso. Pero debemos saber que las finanzas y el patrimonio que compartimos en la vida matrimonial, en la vida conyugal, no son nuestras al 100%, sino que nos ha dado Dios, porque Él es dueño de todo. Salmos 24:1 nos dice que todo lo que hay en la tierra, todo lo que hay en el cielo es de Dios. Y entonces nosotros somos administradores de Dios. Y en ese sentido, usted como esposo, como esposa, ¿es un buen administrador? ¿Una buena administradora? Y hay que tener cuidado en cuanto a las finanzas, el patrimonio. Muchas veces no queremos compartir porque pensamos que el dinero nos pertenece. Y recuerden que 1 Timoteo 6:10 nos dice que el amor al dinero es la raíz de todos los males. Y si de repente por ahí estás teniendo altercados, disputas, conversaciones fuera de sí, entonces el dinero posiblemente sea la causante de todo eso. El tercer objetivo estratégico sobre el cual nosotros tenemos que estar concentrados tiene que ser sobre la intimidad, el romance y el afecto. Recuerden que la intimidad no solamente es la intimidad sexual, sino es todo aquello que desarrollamos en la vida de pareja. Por ejemplo, un abrazo, una caricia, una ternura y tantas otras, las tomadas de la mano, un beso y entre muchas otras cosas más. Entonces, nuestro objetivo estratégico tiene que estar alineada a desarrollar esa intimidad, a desarrollar el romance. Y especialmente ese afecto entre el uno y hacia el otro. Proverbios capítulo 5, versos 18 al 19 nos recomienda que los casados tenemos que aprender a regocijarnos, a contentarnos con la mujer de nuestra juventud, dice, para con los varones. Y en el hecho de las mujeres diría, con ese jovencito que lo conociste y ahora tal vez ya tiene canitas. Aprende a contentarte, aprende a regocijarte. Y en cuanto al afecto, ambos tenemos la responsabilidad de atendernos, de ayudarnos, de considerar las necesidades afectivas el uno del otro. Tan igual que las necesidades sexuales tienen que ser del uno hacia el otro. Y 1 Corintios capítulo 7, verso 3 al 5 nos la hace recordar. Si estoy pasando rápido es porque vamos a desarrollar cada una de ellas considerando como objetivo estratégico para nuestra vida matrimonial como empresa. Por otra parte, nuestro concentrarse en los objetivos estratégicos matrimoniales tiene que ser también para la resolución de conflictos. Y para resolver conflictos necesitamos madurez. Y desde ahí les digo, ¿usted está madurando en cuanto al hecho de ser esposo y esposa o simplemente está actuando como un chiquillo, una chiquilla recatada? De repente como un joven, una jovencita, a pesar de tener 40, 50 años, de repente por ahí estás con la inmadurez. Entonces necesitamos trabajar en ello, porque son objetivos estratégicos saludables para nuestra relación de pareja, para nuestro matrimonio. Muchas veces uno se pregunta, ¿por qué muchas veces discutimos de cosas tan chiquitas? ¡Wow! Cosas pequeñas muchas veces es motivo de discusión y fuerte muchas veces. ¡Ay! Nos enojamos ahí. Ni siquiera a la hora de la cena no nos queremos ver. ¿Y por qué nos lleva cosas pequeñas? Las cosas mayores, peor será, imagínese. Es por nuestra inmadurez. Yo diría, a pesar de tener canas, muchos nos seguimos sacando la lengua. ¡Wow! Eso tiene que ver con la inmadurez. Podría ser en base a juego, pero si de repente por ahí
Estás actuando por actuar, entonces la inmadurez te está alcanzando. Proverbios capítulo 13, verso 10 nos dice que la soberbia trae contienda, problemas. Así que antes de crear problema, entonces deja esa soberbia para resolver conflictos y para actuar con madurez. Y Efesios capítulo 4, verso 26-27 nos aconseja a que no debemos enojarnos hasta que el sol se ponga. Mira, imagínense, a veces, y yo estoy seguro que de repente esta noche estás ahí, enojado, enojada. Deja ese enojo. Pide perdón. Reconoce tu error. Es difícil reconocer nuestros errores, por supuesto, pero tenemos que trabajar en ella. Una persona madura siempre está a la par de reconocer sus propios errores. Y por último, como objetivo estratégico, también tenemos que trabajar en la crianza de los hijos y los roles del hogar. ¡Wow! Entonces, sobre estos cinco ejes, como objetivo estratégico, vamos a estar desarrollando en los días que vienen. Por favor, no se pierda. No se pierda las enseñanzas. Estamos en este capítulo del matrimonio como empresa y hoy hemos hablado acerca de los objetivos estratégicos matrimoniales. No sé con cuál de ellas usted se identifica más. Conexión emocional y comunicación, finanzas compartidas, intimidad, romance y afecto, resolución de conflictos y madurez o crianza de hijos y roles del hogar. No sé con cuál de ellos se identifica más. Pero lo cierto es que tenemos que trabajar en estas cinco propuestas día a día. Oremos, Padre. Gracias por tener este espacio. Gracias por todos nuestros radioyentes. Es una oportunidad de seguir conociendo, de seguir considerando principios básicos, bíblicos, principios duraderos para nuestra vida matrimonial. Muchas parejas, muchos matrimonios, tal vez humanamente hablando, Señor, tienen objetivos estratégicos meramente materiales. Ayúdanos a poder encaminar, encauzar, direccionar en la forma como tú quieres que la hagamos. Ayúdanos a tener esos objetivos estratégicos sobre nuestra vida matrimonial. Por eso, Señor, oramos esta noche agradecido en Cristo Jesús.

Son las 8:01 y ya cuando son las 8 estamos pensando en finalizar nuestro programa y algunos dirán qué rápido pasó el tiempo. Saludos para María Huamán Jolagua, que se conecta a través de la cuenta de Facebook de nuestro programa Hogar Feliz. Muchas bendiciones, María. También saludos para Medardo López, el mejor oyente desde Guatemala. No entendí las palabras, dice Cantón Pachipac Nahuala Solala. Dice, me imagino que debe ser alguna palabra que se usa por allí de algún grupo étnico, ¿no? Pero saludos para Medardo, que nos acompañó desde Guatemala, Centroamérica. Saludos también para Jeremías Lapa Unoc, dice, sí, pastor, claro que sí, me dice por ahí, por la enseñanza, seguramente Jeremías, amén, dice. Saludos, Jeremías, para ti, también para la persona con quien compartes la vida de pareja, para tus hijos, también para tu señor padre y para tu señora madre. Toda la familia Lapa Unoc, allá por Guayay Grande, saludos. También saludos para Silvia Yange. Silvia, ¿ya terminó la fiesta? Hoy día es el cumpleaños de nuestro amado prebítero Berly Tambrach. Así que si Berly me estás escuchando nuevamente, feliz cumpleaños. Que el Señor bendiga tu vida, bendiga tu familia. Que el Señor siga usándote en el trabajo cotidiano, laborioso, que lo haces por las mañanitas, ya a través de esta radio emisora. Que el Señor te siga usando. Un abrazo nuevamente, fuerte, ya, y muchas bendiciones. Saludos también para René Vargas, ahí está René también diciéndome amén. Y Ana Quispe Yalle dice buena. Bueno, tenemos los mensajes a través de la cuenta de Facebook. Vamos a también dar lectura a quienes pusieron la reacción a la transmisión del día de hoy. Nuevamente, gracias a nuestra hermana Egidia Taco Gutiérrez, también a Eva Tapia, Reinalda Taipe, Lourdes Zulca, Juan Carlos Condorí, también Jovita Solano, Joana Licapa, Noemí González, Eudropia Huamán, Jenny Quispe, Emperatriz Suma, Cirila Yaqui Ruiz Astoray, Gloria Huamán Espinosa, Aidey Yaranga Pérez, Dina Quispe, María Huamán Jonagua, Vera Ave Fénix Cristina, también Mariluz Quispe Alvites, a toda la familia Quispe Alvites, saludos. También para Silvia Yange, para mi tocayo, saludos por favor. También para Francisca Huamaní, para Sunilda Palomino Martínez y toda la familia Martínez. Saludos desde el Patriarca, nuestro hermano Mauro Martínez. También saludos para Ana Quispe Yalli, para Ruth.

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0: hace. Dios sabe perfectamente lo que hace. Él tiene el mundo entero en sus manos. Él nos va a sostener y nos bendecirá. Dios cuidará de nosotros. Otra referencia en Jeremías 23 dice: Por tanto, así ha dicho Jehová de los ejércitos contra aquellos profetas: He aquí que yo les hago comer ajenjos y les haré beber agua de hiel, porque de los profetas de Jerusalén salió la hipocresía sobre toda la tierra. Así ha dicho Jehová de los ejércitos: No escuchéis las palabras de los profetas que os profetizan, os alimentan con vanas esperanzas. Hablan visión de su propio corazón, no de la boca de Jehová. Dicen atrevidamente a los que me irritan: Jehová dijo, paz tendréis. Y a cualquiera que anda tras la obstinación de su corazón, dicen, no vendrá mal sobre vosotros. Porque, ¿quién estuvo en el secreto de Jehová y vio y oyó su palabra? ¿Quién estuvo atento a su palabra y la oyó? Pido a Dios todo el tiempo para que aprendamos lo que significa estar en el consejo del Señor, esperar en silencio ante Él, llevando dentro de nosotros las preguntas sin respuestas, los misterios que no podemos resolver, las cosas que nos desconciertan por completo, que nos cierran la boca y nos llevan postrados ante Dios. Piensa en tu propia historia. ¿Sientes que está llena de obstáculos, frenos y frustraciones que te alejan de tu verdadero propósito? La verdad es que no. Cada prueba es una ayuda y una preparación para la obra que Dios está haciendo en nosotros. Un proceso para que nuestras vidas sean entregadas e inspiradoras para su gloria. Hace un tiempo leí un libro que era la autobiografía, el testimonio de una amada hermana llamada Glenda. Ella siempre habla de que fue guiada por la gracia. Su infancia fue horrible. No tuvo una forma muy afortunada de criarse, pero Dios, en su maravillosa gracia y misericordia, salvó a Glenda. Ahora ella y su esposo David tienen una hermosa familia. A lo largo de su vida, que fue terriblemente triste y difícil cuando era niña, mira hacia atrás y se da cuenta de que fue guiada por la gracia. Si la historia personal de alguien estuvo alguna vez llena de obstáculos, impedimentos y frustraciones, fue la de Glenda. Pero todo fue ayuda y preparación en la misteriosa forma de Dios para la misteriosa obra de Dios. Si no hubiera sido por lo que ella pasó, no tendríamos esa hermosa historia, ese testimonio de la fidelidad absoluta de Dios a una niña pequeña, incluso cuando ella era la única que iba sola a la iglesia todos los domingos, sentada en los escalones de la entrada hasta que abrían las puertas, y luego sentada sola en el banco de más adelante. Nadie le preguntaba quién era ni por qué había ido, pero ella sabía que allí podía encontrarse con Dios. Un niño de la escuela a la que iba le dijo que iglesia significa casa de Dios, así que pensó, quiero estar en la casa de Dios. ¿Y tú? ¿Puedes ver los acontecimientos en tu vida como el camino que Dios usó para traerte a este momento? ¿Puedes reconocer la soberanía de Dios en cada paso que diste? ¿Puedes confiar en Él incluso cuando no entiendes sus caminos? Él ya demostró que es completamente confiable y siempre tiene un propósito. Recuerda, Él tiene el mundo entero en sus manos.
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Muy bien, estimado oyente, no se mueva de este punto del dial porque en minutos vamos a escuchar Sabiduría para el Corazón, a donde el doctor Stephen Davey va a traernos otra entrega de su serie en Lucas. El título del estudio de hoy es La sorprendente conversión de Nicodemo. Esto está basado en Lucas 23, versos 53 al 56. Aquí vamos a aprender cómo Nicodemo parecía tener todo lo necesario para estar cerca de Dios. Conocimiento bíblico, influencia religiosa y por sobre todo una reputación admirable. Sin embargo, una conversación nocturna con Jesús reveló que todavía necesitaba comprender la verdad más importante. En esta lección entonces vamos a descubrir el trasfondo de este respetado líder judío y cómo Dios fue obrando su corazón durante años. Y luego, al comienzo de la hora siguiente, tendremos desde el púlpito a donde el hermano Edgar Caballero va a estar hablándonos en cuanto a de qué se trata la vida cristiana en su predicación titulada Cristianos comprometidos en la vida con Dios. Dicho esto, aprovecho para despedirme porque hasta aquí llega mi participación. Mi nombre es Guillermo Olivera Celdrán y ha sido un gusto el acompañarle en este martes primero de septiembre. Dicho esto, me despido deseándole que pueda disfrutar de los programas y que tenga un excelente resto del día.

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2: 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Hoy llegamos al final de Lucas capítulo 23 y conoceremos más de cerca a uno de los líderes religiosos más respetados de Israel. Un hombre que buscó respuestas en secreto, pero que terminó identificándose públicamente con Cristo. Veremos cómo Dios estuvo preparando su corazón durante años hasta llevarlo a una decisión que pocos habrían imaginado. 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
1: Hoy llegamos a la lección número 129 de nuestro estudio del Evangelio de Lucas. Y créame que estoy avanzando tan rápido como puedo. Hace unos meses recibí un mensaje de una pareja que está esperando a su tercer hijo. Y me escribieron para contarme que, en honor a todo lo que han aprendido y disfrutado durante nuestro estudio, decidieron ponerle a su hijo el nombre Lucas. Su mensaje me recordó algo que pasó hace muchos años ya, cuando prediqué a través del libro de Romanos. Una pareja de nuestra iglesia estaba esperando un hijo y me contaron que

iban a ponerle por segundo nombre Román, en honor a ese estudio. La mamá me dijo al final: queremos tener más hijos, así que, por favor, no empiece a predicar el libro de Habacuc. Y hasta ahora no lo he hecho. Pero qué hermoso legado, ¿no? Poder dejar grabado, incluso en el nombre de un hijo, algo relacionado con la Biblia, con el Evangelio y la palabra de Dios. Quizás tú eres el primer cristiano en tu familia. Es decir, llegaste a la fe en Cristo aunque no creciste con padres creyentes. Y de hecho, quizás sorprendiste a tu familia y a tus amigos cuando entregaste tu vida al Señor. Tal vez eras la última persona que ellos imaginaban interesándose por la Biblia o por Jesús. Pero ahora puedes mirar hacia atrás y ver los distintos momentos, las diferentes circunstancias y las personas que Dios puso en tu vida. Personas que vivieron el Evangelio y que compartieron las buenas nuevas de la gracia de Dios contigo. Y para sorpresa de todos los que te conocían, terminaste convirtiéndote en un seguidor de Cristo. Si pudiéramos viajar unos 200 años al pasado y conocer a John Newton, habríamos conocido a un hombre con el corazón endurecido. Alguien vulgar, odiaba a Dios, se dedicaba al tráfico de esclavos. Pero una tormenta en el mar casi le costó la vida y por primera vez comenzó a pensar seriamente en la muerte y en el Evangelio que su madre le había enseñado y que él había rechazado por tantos años. Poco después puso su fe en Cristo como su Salvador y con el tiempo llegó a ser pastor y compositor de himnos. Seguramente conoces las palabras que escribió en el himno más famoso de la historia de la Iglesia. Sublime gracia del Señor que a un infeliz salvó. Fui ciego, mas hoy miro yo, perdido, y él me halló. Déjame decirte una cosa, la conversión de John Newton al cristianismo fue absolutamente sorprendente. También pienso en John Wesley, quien era completamente opuesto a John Newton. Wesley era un joven de excelente conducta moral. Era estudiante de la Universidad de Oxford. Poco después de llegar a la universidad, se unió a un grupo de jóvenes conocido como el Club Santo, porque estaban dedicados a vivir vidas santas y evitar el pecado a toda costa. Llevaron cada disciplina cristiana a un extremo, y al final de cada día se comprometían a examinarse a sí mismos con cuatro preguntas y escribir sus respuestas con total honestidad. ¿Deshonré a Dios hoy? ¿Actué de manera egoísta hoy? ¿Fui fiel en la oración hoy? ¿Leí mi Biblia hoy? Y mucho de eso es digno de imitar. De hecho, nos confronta bastante, ¿no? Sería bueno que nosotros también nos hiciéramos esas cuatro preguntas al terminar cada día. Sus disciplinas espirituales llegaron a ser motivo de burla entre los demás estudiantes de Oxford y les pusieron el apodo de metodistas por sus métodos tan disciplinados, por todos esos métodos religiosos que seguían para alcanzar la santidad. Pero el problema para John Wesley era que estaba siguiendo todos esos métodos para ganarse el cielo, para ganar la aceptación de Dios, hacerse digno de su perdón. Incluso hizo lo que hoy llamaríamos un viaje misionero desde Inglaterra hacia las colonias de Norteamérica, pero poco tiempo después regresó a Inglaterra sintiéndose fracasado. Él llegó a reconocer su bancarrota espiritual. Sus esfuerzos humanos simplemente se habían quedado sin combustible. Pero en ese viaje él había sido profundamente impactado por la fe sencilla de unos creyentes que conoció en el barco. Y con el tiempo, Wesley fue salvo al poner su confianza solamente en Cristo. Y muchas personas se sorprendieron al descubrir que él todavía no era cristiano. Y hasta el día de hoy necesitamos explicar esa diferencia, la diferencia entre religión y regeneración, entre sinceridad religiosa y salvación, entre confiar en tus propios méritos y confiar en la misericordia y la gracia de Dios.
Bueno, si pudiéramos viajar unos 2000 años al pasado, conoceríamos un hombre muy parecido a John Wesley. Un hombre apasionado por vivir en santidad y guardar todas las reglas religiosas. Un hombre que cualquiera habría dado por sentado que tenía asegurada su entrada al reino de los cielos. Ya conocimos a uno de sus amigos. Su nombre era José de Arimatea. Volvamos a Lucas capítulo 23 y regresemos a esta escena en el Monte Calvario. En unos momentos conoceremos al amigo de José. Jesús acaba de morir en la cruz y leemos en el versículo 52 que José de Arimatea fue a Pilato y pidió el cuerpo de Jesús. Lucas 23, 52. Sin esta petición, el cuerpo de Jesús probablemente habría terminado en una fosa común o el basurero fuera de la ciudad, como ocurría con muchos criminales ejecutados por Roma. Los romanos generalmente no permitían que las víctimas de crucifixión recibieran una sepultura honorable. Pero el Señor obró en el corazón de este gobernante y Pilato aceptó la petición de José. Y leemos ahora el versículo 53 que dice: Y quitándolo, lo envolvió en una sábana y lo puso en un sepulcro abierto en una peña, en el cual aún no se había puesto a nadie. Pero no pases por alto lo siguiente, estos detalles son muy importantes porque Juan está dejando claro que Jesús recibió una sepultura honorable y normal para un hombre judío, vendas de lino, especias y un sudario. Y era sumamente importante que hubiera un cuerpo colocado en una tumba. ¿Por qué? Porque no puede haber resurrección sin un cadáver. No había ninguna duda de que Jesús había muerto. Mira, déjame decírtelo de esta manera. El plan de salvación no habría estado completo si Jesús simplemente hubiera sufrido en la cruz y derramado su sangre. Sí, tenía que hacer todo eso, pero además tenía que morir, porque la Biblia dice, la paga del pecado es muerte. Y entonces surge una pregunta, ¿no? ¿Por qué tenía que morir Jesús si él nunca cometió pecado? Y la respuesta es, él murió en nuestro lugar para pagar la deuda de nuestro pecado. Y si la paga del pecado es muerte, entonces la única manera en que Jesús podía satisfacer completamente la demanda de la justicia santa de Dios era muriendo. Esta verdad es crucial para nuestra fe y por eso recibe tantos ataques. Existen muchísimos libros y teorías que afirman que Jesús no murió realmente. Están los que dicen que simplemente cayó en un estado de coma y que después revivió en la humedad y el frío de la tumba con la ayuda de sus discípulos. Mira, Jesús no se desmayó. Jesús murió. Y su muerte sigue siendo una parte esencial de nuestro evangelio hasta el día de hoy. Jesús murió y él enfrentó la ira de Dios en tu lugar y el mío. Es por eso que el apóstol Pablo conecta estas verdades en Romanos capítulo 8 y dice, ¿quién es el que condenará? Cristo es el que murió, más aún, el que también resucitó. Romanos 8:34. Así que él en verdad murió y él en verdad resucitó de entre los muertos. Nuestro evangelio, nuestra esperanza, incluye la muerte del Cordero de Pascua, nuestro Señor Jesucristo, quien murió, para que tal como Él prometió, todos los que crean en Él, aunque mueran, vivan. Ahora, en este punto del relato, están lavando y preparando el cuerpo de Jesús para la sepultura. El resto de Lucas capítulo 23 nos informa que un grupo de mujeres fieles permaneció allí hasta el final. Que Dios bendiga su fidelidad. Lucas escribe que el día de reposo se acercaba, así que ellas debían esperar. Juan capítulo 19, versículo 31 llama a este día un gran día de reposo.
Y como mencionamos en un estudio anterior, eso parece indicar que se trataba de un día de reposo adicional al sábado semanal habitual. Y según esta cronología, aquel día especial habría ocurrido el viernes de ese año. Así que mientras la nación de Israel sacrificaba sus corderos de Pascua el jueves por la tarde, Jesús, nuestro cordero de Pascua definitivo, estaba muriendo en la cruz aproximadamente a la misma hora. Y de esta manera Jesús permanecería en la tumba parte de 3 días y 3 noches, tal como él la había anunciado. Estas mujeres entonces observan cuidadosamente dónde colocan el cuerpo de Jesús y luego regresan rápidamente para preparar más especias aromáticas. Y Lucas nos dice en el versículo 56 que ellas planeaban volver después del día de reposo para ungir su cuerpo. Pero no avancemos demasiado. Estoy tratando de ir rápido, pero no tan rápido. Porque hay algo más que ocurre aquí junto a la tumba que merece nuestra atención. El Evangelio de Juan es el único que nos informa que otro creyente inesperado acaba de salir de las sombras, y su nombre es Nicodemo. Juan escribe en el capítulo 19, comenzando en el versículo 38. Después de todo esto, José de Arimatea, que era discípulo de Jesús, pero secretamente, por miedo de los judíos, rogó a Pilato que le permitiese llevarse el cuerpo de Jesús. Y Pilato se lo concedió. Entonces vino y se llevó el cuerpo de Jesús. También Nicodemo, el que antes había visitado a Jesús de noche, vino, trayendo un compuesto de mirra y de aloes como 100 libras. Tomaron pues el cuerpo de Jesús y lo envolvieron en lienzos con especias aromáticas, según es costumbre sepultar entre los judíos. Ahora, espera un momento. ¿Quién era Nicodemo? ¿Y cómo es que conocía a José de Arimatea? Bueno, las pistas bíblicas nos muestran que ambos hombres formaban parte de la Corte Suprema de Israel. Los dos eran miembros del Sanedrín, el tribunal más alto de la nación judía. Estoy de acuerdo con Warren Wiersbe y otros estudiosos de la Biblia en que Nicodemo y José habían decidido salir juntos a la luz como seguidores de Jesús, su Mesías. Ya no serían más discípulos secretos. Ahora se convertirían en seguidores públicos de Jesús, su Mesías. Pero piensen esto. Jesús fue arrestado a la medianoche. Lo llevaron apresuradamente por 6 juicios injustos y luego lo clavaron en una cruz a las 9 de la mañana. 6 horas después, a las 3 de la tarde, solo 15 horas después de su arresto, Jesús estaba muerto. Y estos hombres estaban preparados, estaban listos. Algunos estudiosos sugieren que José había preparado esta tumba de antemano para Jesús, esta tumba nueva. Y ahora Nicodemo llega con más de 30 kilos de especias para la sepultura, algo que habría sido extremadamente difícil de conseguir en ese momento, cuando los comerciantes judíos estaban ocupados con los preparativos de la Pascua. En otras palabras, lo que quiero decir aquí es que estos hombres sabían que Jesús iba a morir y estaban listos. Estaban esperando el momento. ¿Cómo lo sabían? Y es que mientras los discípulos estaban ocupados pensando en qué trono iban a ocupar y discutiendo sobre quién sería el mayor en el reino, estos dos hombres habían observado todo lo que estaba ocurriendo desde su posición privilegiada como líderes judíos. Pero más importante aún, Nicodemo ya había tenido un encuentro personal con Jesús 3 años antes. Juan capítulo 3 nos dice que Nicodemo era un fariseo que fue a ver a Jesús de noche. En otras palabras, todavía no estaba listo para arriesgar su reputación. Él era un líder respetado en la nación de Israel. Pero Nicodemo tenía preguntas, así que viene a Jesús de noche y básicamente le pregunta, ¿quién es realmente? En otras palabras, le dice al Señor, solo el poder de Dios puede hacer las cosas que tú estás haciendo, así que, ¿quién eres?
Y a partir de allí, Jesús comienza a revelarle a Nicodemo que él no es solamente el Hijo del Hombre, un título mesiánico, sino también el Hijo de Dios. Jesús le dice en Juan 3:16, porque de tal manera amó Dios al mundo que ha dado a su Hijo unigénito, para que todo aquel que en él cree no se pierda, mas tenga vida eterna. Y antes en el versículo 7 Jesús le había dicho, os es necesario nacer de nuevo. También podríamos traducirlo, tienes que nacer de arriba. En otras palabras, Dios tiene que darte vida espiritual. Y cuando Él lo hace, por medio de la fe en su Hijo, recibes vida eterna. Eso significa que no entras al cielo por cumplir reglas. Entras al cielo porque tienes una relación con el Hijo de Dios, quien da vida eterna. Es una conversación impactante, y de hecho en el versículo 10, Jesús le dice a Nicodemo, ¿eres tú maestro de Israel y no sabes esto? Y aquí, en Juan capítulo 3, Jesús reprende a Nicodemo por no entender las escrituras del Antiguo Testamento. Él se parecía mucho a algunos predicadores y líderes religiosos de hoy. Saben mucho de religión y de tradiciones religiosas, pero conocen muy poco de la Biblia. Así que Jesús lo confronta, dando a entender que necesita volver a las Escrituras y estudiarlas otra vez. Recuerda que esta conversación de Juan capítulo 3 ocurre al comienzo del ministerio de Jesús. Y 3 años después, encontramos a Nicodemo esperando con más de 30 kilos de especias aromáticas, mientras que José de Arimatea tiene una tumba preparada. Muchos creen que José había preparado de antemano esa tumba nueva para colocar temporalmente el cuerpo de Jesús, como si ellos supieran lo que iba a pasar. Warren Wiersbe escribió que estos hombres ya habían planeado cuidadosamente lo que iban a hacer. No pudieron haber empezado a prepararlo todo a medianoche cuando arrestaron a Jesús, ni esa misma mañana cuando lo clavaron en la cruz. Y estoy de acuerdo. Podría estar equivocado, pero creo que ellos lo sabían desde meses antes. Piénsalo. A Jesús lo arrestan en el huerto de Getsemaní y 15 horas después está muerto. Y estos hombres están listos. 3 años antes, Jesús básicamente le había dicho al principal maestro de Israel que necesitaba volver a estudiar las Escrituras con más cuidado, que todo estaba allí. Y aparentemente Nicodemo escuchó. Y durante esos años siguió meditando una y otra vez en aquella conversación que había tenido con Jesús esa noche. Una conversación donde Jesús se llamó a sí mismo el Hijo del Hombre, un título relacionado con el Mesías prometido. Jesús conectó ese título con su identidad como el Hijo de Dios, versículos 16 al 18. Jesús le dijo a Nicodemo en el versículo 14 que, así como Moisés levantó la serpiente en el desierto, y las personas que estaban muriendo por la mordida de las serpientes podían mirar hacia ella y vivir, de la misma manera levantarían al Hijo del Hombre para que todo aquel que cree en él tenga vida eterna. Esa era una referencia a que Jesús sería levantado en una cruz. Jesús dijo que le estaba hablando a Nicodemo de cosas que él mismo había visto en el cielo, versículo 11. Y Nicodemo también escuchó a Jesús decir delante del Sanedrín que un día volvería sobre las nubes del cielo, Mateo 26:64. Jesús mismo dijo que moriría en una cruz, pero también resucitaría de entre los muertos. Así que Nicodemo pasó los siguientes 3 años estudiando las Escrituras y comenzó a conectar las profecías de Génesis, Zacarías, Isaías y los Salmos con todo lo que Jesús le había dicho aquella noche en Juan capítulo 3, que Jesús había descendido del cielo, que estaba dando testimonio de cosas que había visto y conocido en el cielo, que Jesús se presentó como el Hijo de Dios que vino del cielo, que Jesús se presentó como el Hijo del Hombre, el Mesías prometido, que Jesús sería levantado, una referencia a su crucifixión,
Y el Salmo 22 describía la escena de la crucifixión. Isaías 53 describía el sufrimiento y el rechazo que recibiría de la nación. Y el Salmo 16 indicaba que el Mesías volvería a vivir y que su cuerpo no sufriría corrupción en la tumba. Y Nicodemo conecta las piezas. Todo estaba allí, en el Antiguo Testamento y en las palabras de Jesús. Así que aquí está, 3 años después, junto a su amigo José, y está listo para revelar públicamente que él es un seguidor del Mesías. Déjame decirte una cosa, esta sí que es una conversión sorprendente. La conversión de un miembro de la Corte Suprema de Israel, la misma que había condenado al Señor Jesús a muerte. Él era uno de los maestros más reconocidos de las Escrituras. Y ahora, él es un creyente en Cristo. Termino con una ilustración de otra conversión sorprendente. Frida Van Hessen fue una de las cantantes de ópera más reconocidas de Holanda. Durante la invasión nazi, como ella era judía, tuvo que esconderse para sobrevivir. Tiempo después, alguien le dijo que debería convertirse al cristianismo por si acaso algún día volvía a ocurrir algo en contra de los judíos. Y ese comentario la ofendió mucho. Pero con el tiempo comenzó a conversar con otra mujer judía que se había convertido al cristianismo. Y juntas comenzaron a estudiar los relatos de los evangelios, la vida de Jesús, su crucifixión, su resurrección. Pero Frida discutía constantemente y le decía a Elizabeth que todo eso no era más que cuentos inventados y que no se podía confiar en esos relatos. Después de varias semanas de discusiones, decidieron reunirse una última vez. Durante esa conversación final, Elizabeth le pidió a Frida que leyera solamente 2 capítulos del Antiguo Testamento, el Salmo 22 e Isaías 53. Tiempo después, Frida escribió: pasaron 6 días hasta que finalmente tuve un momento a solas y abrí la Biblia. Encontré el Salmo 22 y leí: Dios mío, Dios mío, ¿por qué me has desamparado? Y como cantante de ópera, recordé la famosa obra de John Sebastian Bach, La Pasión según San Mateo, donde el cantante que representa al Señor canta esas mismas palabras: Dios mío, Dios mío, ¿por qué me has desamparado? Y mi mente estaba tan cerrada que me dije a mí misma: qué interesante, el Salmo 22 le copió esto a Bach. Así que seguí leyendo para descubrir qué otras cosas le habían copiado a Bach. Seguí leyendo hasta llegar al versículo 16. Horadaron mis manos y mis pies. Y quedé impactada. Y literalmente grité: eso fue lo que le hicieron a Jesús. Yo sabía que los judíos ejecutaban a las personas apedreándolas, no crucificándolas. La crucifixión era una forma de ejecución romana. Y fue entonces cuando me di cuenta de que David había escrito este salmo cientos de años antes de que la crucifixión siquiera existiera. Y después fui a Isaías 53 y entendí que estaba describiendo el rechazo, la crucifixión y la muerte de Jesús. Y leí: despreciado y desechado entre los hombres, varón de dolores, experimentado en quebranto, escondimos de él el rostro, herido fue por nuestras rebeliones. Y entonces comprendí. Sí. Y también por mis pecados y mis rebeliones. Llamé a Elizabeth para contarle la buena noticia: Jesús ahora es mi Señor y Salvador. Ella conectó las piezas, unió las pistas bíblicas que habían estado allí todo el tiempo. ¿Y qué hay de ti? ¿Qué otra evidencia necesitas para reconocer tu pecado y confiar solamente en Jesús? Nicodemo conectó las piezas, Frida también las conectó, y hoy Dios te está mostrando esas mismas verdades. Jesús murió en tu lugar, Él resucitó de la tumba y te invita a confiar solamente en Él para recibir vida eterna.
Las piezas están allí. La pregunta es, ¿pondrás hoy tu fe en aquel que dio su vida por ti?

al igual que Nicodemo, hoy puedes mirar hacia atrás y reconocer cómo Dios fue preparando tu corazón, usando personas, circunstancias y su palabra para llevarte a Cristo. 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
4: El Señor está buscando obreros y debemos comprometernos con el Señor para servirle, aceptar la invitación de trabajar para su honra y para su gloria. Gracias por acompañarnos. A continuación, el pastor Eder Caballero estará enseñándonos de algunas cosas que impiden que podamos comprometernos con el Señor. Vamos a pasar al mensaje, preste mucha atención.
5: ¿De qué se trata la vida cristiana? ¿Estás tú viviendo la vida cristiana? A mi particular entender, la vida cristiana se trata de pelear cada día en la batalla más monumental que puede haber existido. Y nada que ver con las fantasías épicas como Corazón Valiente, o Gladiador, o Troya, que tanto nos gustan a los varones. A manera de introducción, yo quiero compartir con ustedes algunas frases de lo que entiendo que significa la vida cristiana. Y el propósito de compartir estas frases es que cada uno de nosotros podamos autoexaminarnos en humildad y podamos nosotros responder, sí, estoy viviendo la vida cristiana, o no estoy viviendo la vida cristiana. La vida cristiana es luchar día con día por vivir para la gloria de Dios. Allá en la epístola de Pablo a los Efesios, en el capítulo 1, hay una frase que se reitera de distintas maneras. Lo tenemos en el acceso a nuestro templo y la frase es, a fin de que seamos para la alabanza de su gloria. Todos los seres humanos existimos con el propósito de dar gloria al Señor. La vida cristiana entonces se trata de luchar día con día por leer la palabra de Dios, por orar a Dios y por testificar de la salvación en Jesucristo a aquellos que aún no son salvos. La vida cristiana, hermanos y hermanas, es tener siempre en mente que Dios está presente, que Dios es santo, santo, santo, y que Él es Jehová de los ejércitos. Este nombre del Señor debería a mí hacerme recordar que estamos en una batalla permanente en la que solamente hay dos bandos, el lado de Jehová de los ejércitos y el lado de los enemigos de Jehová de los ejércitos. Así es que la vida cristiana también se trata con temor y reverencia de elegir bien nuestras batallas, identificando a nuestros enemigos verdaderos y asegurándonos de que siempre estemos luchando junto a Jehová de los ejércitos. La vida cristiana se trata de luchar cada día por vivir en santidad, no para recibir perdón y salvación, no para recibir la gracia y la misericordia y el amor de Dios, sino precisamente porque ya los hemos recibido. La vida cristiana, entonces, es luchar cada día por ser buenos hijos de Dios, amándolo a Él sobre todas las cosas y a nuestro prójimo como a nosotros mismos. De lo anterior, hermanos y hermanas, podemos entender y derivar que hay dos clases de cristianos. Aquellos cristianos que hemos sido redimidos, hemos sido comprados por la sangre preciosa de Jesucristo, y como lo hemos ilustrado más de una vez, ya estamos posicionados en la eternidad, en la gloria, porque es por la sangre de Jesús. Pero hay otro grupo de cristianos, una minoría de cristianos, que es redimido por la sangre de Cristo, pero lucha por vivir para la gloria de Dios. De allí la pregunta inicial: ¿estás tú viviendo la vida cristiana o dices yo ya soy salvo y punto? Si tu respuesta es sí, Dios sabe y no tengo que decirle nada a nadie ni jactarme, pero Dios sabe que estoy viviendo la vida cristiana, yo te digo excelente hermano, excelente hermana, para la gloria de Dios, en humildad, con temor, sigue así. Pero si con estas frases elegidas tal vez de una manera particular, tú empiezas a ver lo que es la vida cristiana y dices, no estoy viviendo la vida cristiana, entonces tú necesitas comenzar a vivir la vida cristiana, o tú necesitas retomar el paso entre Dios y tú, porque Él es tu Señor. En la persona de Jesucristo es tu Salvador, y en la persona del Espíritu Santo es tu guía, tu poder. Tú necesitas, por amor y gratitud, luchar por vivir la vida cristiana. Y si queremos entonces retomar este paso, nosotros necesitamos, en humildad, junto a Dios, identificar quiénes son nuestros mayores enemigos, porque seguramente si no estoy viviendo la vida cristiana es porque tengo enemigos que me están impidiendo vivir la vida cristiana, y tengo que identificarlos y tengo que conocer además cuál es la estrategia para combatirlos y para vencerlos. Ahora yo quiero reiterar: todo aquel ser humano que ha sido redimido, que ha sido comprado, rescatado por la sangre de Cristo, es hijo de Dios. Y nada ni nadie le puede quitar su salvación, ni él mismo por su vida carnal. Pero dentro de los hijos de Dios, para decirlo en pocas palabras, hay unos hijos que son comprometidos y son obedientes y temerosos y que luchan. Pero hay otros hijos ingratos y rebeldes, y podríamos decir carnales. Tristemente, hermanos y hermanas, estos últimos hacen la mayoría en la cristiandad. Lo cierto es que la gran mayoría de los cristianos le hemos fallado al Señor. Y por ello, un reto específico de este mensaje para ti y para mí en lo personal es que seamos cristianos de la minoría comprometida con Dios. Considerando este reto, yo quiero sugerirles la siguiente proposición. Si tú y yo queremos ser cristianos de la minoría comprometida con Dios, debemos luchar. Necesitamos entender que estamos en una lucha diaria por vivir en comunión, en santidad y en arrepentimiento. Pero ¿cómo podemos nosotros ser de esta minoría? ¿Y por qué me refiero a una minoría comprometida con Dios? ¿Será eso jactancia? ¿Será eso un invento del que está hablando aquí enfrente? De ninguna manera. Para responder estas preguntas, solamente voy a compartir tres pensamientos. Y el primero de ellos, precisamente, es considerar ejemplos de la minoría comprometida con Dios. No vamos a usar nunca, que Dios nos libre, usar este lugar para decir nuestra filosofía de vida cristiana, pero vamos a decir lo que dice la palabra de Dios. Y ustedes pueden recordar allá en el libro de los Números, en el capítulo 13 y 14, cuando precisamente el pueblo de Dios, liderado por Moisés, llegan a la tierra prometida. Y entonces Moisés envía 12 espías, un príncipe de cada una de las tribus de Israel. La mayoría de ustedes, siendo creyentes, va a conocer esta historia. Y si usted no la conoce, puede anotar allí Números 13 y 14 e ir y ver lo que dice la palabra de Dios. Y resulta que cuando estos espías vuelven de su espionaje, de su investigación de la tierra prometida, 10 de ellos se amedrentaron, y solamente la minoría, 2 de ellos, Josué y Caleb, dijeron: sí, se puede. Ustedes conocen las consecuencias para con el pueblo de Israel por esa desobediencia, por esa falta de fe. Pero fueron solamente 2 de 12. Para los que les gustan los números, eso es el 17%. Solamente el 17% que fue de la minoría que dijo: yo estoy con Dios, yo le creo a Dios. Y el 83% eran del pueblo de Dios, pero dijeron no. Otro ejemplo bíblico lo encontramos precisamente en la dinastía de los reyes de Israel y de Judá. Ustedes pueden recordar el primer rey oficial de Israel, que fue Saúl, cómo fue removido del trono por su desobediencia, por su rebeldía para con Dios. Y entonces Dios levantó a David, y de David vino Salomón, y después de Salomón hubo la división de los reinos. Más o menos podemos contar 40 reyes, 39 o 40, según usted juzgue ahí en las crónicas de los reyes de Israel. Pero solamente, hermanos y hermanas, de los reyes de Israel hubo 7 a los que dice la Biblia que hicieron lo recto a los ojos de Jehová. 7 de 40 o 7 de 39. Eso es el 18% de todos los reyes después de Salomón, la minoría comprometida con Dios. ¿Y qué decir de las iglesias en el Nuevo Testamento? Filipenses 4, 15 y 16 dice así. Pablo le escribe a los cristianos en Filipos, estando él encadenado, y les dice: y sabéis también vosotros, oh filipenses, que al principio de la predicación del Evangelio, del mensaje de salvación, cuando partí de Macedonia, ninguna iglesia participó. La palabra allí es la misma palabra que se usa para comunión. Ninguna iglesia tuvo comunión, podríamos decir, conmigo, en razón de dar y recibir, sino, vean esto, vosotros solos, pues aún a Tesalónica me enviasteis una y otra vez para mis necesidades. Una iglesia que apoyó a Pablo al inicio de su ministerio, la minoría de entre todas, dice: nada más ustedes me ayudaron. Allí hay ejemplos bíblicos que nos dejan claro que hay una minoría comprometida con Dios, y hay muchos redimidos por la sangre de Cristo que nomás ahí la vamos llevando. Ejemplos actuales en las iglesias evangélicas, las iglesias que decimos que tenemos a la Biblia como regla de fe y práctica, y las iglesias que decimos que Dios merece toda nuestra obediencia. La minoría de los miembros son los que llegan a la escuela dominical, y no estoy hablando de la iglesia Berea. La minoría de los miembros son los que son comprometidos dando diezmos que son de Dios y ofrendas de gratitud a Dios. ¿Y qué decir de promesas de misiones o promesas de fe para misiones? La minoría de los miembros son los que leen su Biblia cada día. La minoría de los miembros son los que asisten al culto de oración. La minoría de los miembros son los que predican el Evangelio de Jesucristo, es decir, testifican a otros. Y podríamos continuar con la lista, y tendríamos que reconocer, hermanos, que hay una minoría, solamente una triste minoría, de cristianos comprometidos con Dios. Pero ya que este mensaje es para ti y para mí primero y luego para ti, quiero darles algunos ejemplos locales de nuestra iglesia. Se recabaron 131 tarjetas de promesas de fe. 131 de nosotros llenamos una tarjeta y dijimos: yo voy a dar ofrenda para misiones. Y si tuviéramos un universo potencial de 300, otra vez siguiendo los números, eso haría un 44%. Es bastante. Si pensamos que aún los niños pueden prometer para misiones, 44%, casi la mitad. Pero aún así, es la minoría la que lleva la carga en ese precioso ministerio. El reto 120. Vamos a leer toda la Biblia en 120 días. Ahora, no es tan grave si nos ponemos a pensar que ese reto implica 10 capítulos diarios. A veces algunos de nosotros, por nuestra circunstancia histórica en la vida, tenemos tiempo libre. Pues vamos a la palabra. ¿Cuánto tiempo le dedicamos al Facebook, a los videojuegos, a ver un partido deportivo y a muchas cosas que nos deleitan? Bueno, más o menos una hora diaria, son 10 capítulos. Y entonces presentamos el reto, 120. Y luego dijimos, bueno, que sean 240, 5 capítulos por día. Bueno, que sean 360, 3.3 capítulos por día. Pero lee la palabra. ¿Saben ustedes cuántos jóvenes se acercaron y me dijeron, hermano, ya cumplí? Les voy a decir cuántos. La minoría. Les voy a decir cuántos. Un joven. Un solo joven dijo, hermano, cumplí el reto. Tenemos pendiente ahí su premio, pero no hay mayor premio que el que él, cuando venga el Señor Jesucristo, Señor, por lo menos yo leí tu palabra una vez, porque la Biblia es la palabra de Cristo. Por lo menos una vez. A lo mejor muy a la carrera, pero cumplí el reto. Fui de la minoría comprometida. Justamente el domingo pasado en esta iglesia hubo 6 varones que cumplieron un reto. Estuvimos casi 2 años estudiando la resolución para hombres y en los grupos juveniles tuvimos que acelerar un poco el paso porque el estudio va más enfocado a varones adultos, a los jefes de familia. Sin embargo, pusimos un reto, hacer un ensayo, 5 o 6 cuartillas, como tú las quieras hacer, para que entonces tú puedas recibir tu reconocimiento. 7 cumplieron, la minoría. Entiéndanme por favor, hermanos, no estoy diciendo esto para exaltar a los que cumplieron con ese reto y para hacer sentir mal a los que no cumplieron. No es el objetivo. Si usted se siente mal, bueno, ni hablar, son sus sentimientos. Conviértalos en conducta, en convicción. Pero el objetivo nada más es demostrar que hoy en día hay una minoría de cristianos comprometidos con Dios y hay una gran mayoría de cristianos que somos salvos, igual que nosotros, por la sangre de Cristo, pero ahí nos quedamos. Y eso no debería ser así. Hermanos, los cristianos debemos luchar por ser de la minoría, entre la minoría, aún de entre el pueblo de Dios. Y quiero dejar claro que no estoy hablando, ni me estoy refiriendo, y no quiero confundir con lo que voy a decir, no me estoy refiriendo a doctrinas, tradiciones, costumbres, prejuicios e ideologías de vida cristiana particular. A lo que me estoy refiriendo, de lo que yo le estoy hablando, es de luchar cada día por seguir el ejemplo del Señor Jesucristo y luchar cada día por obedecer a Dios, no conforme a lo que digan los hombres, pero conforme a lo que diga la palabra de Dios. Pero si no la leo, porque lo cierto, hermanos, es que la mayoría de los creyentes, la gran mayoría de los creyentes, y sé que lo estoy reiterando, no estamos viviendo la vida cristiana. ¿Pero por qué será esto? ¿Por qué será que no estamos viviendo la vida cristiana? Yo encuentro una razón, tal vez, en cierto modo, en descargo nuestro, aunque la responsabilidad es toda nuestra. Y una razón es que tenemos enemigos que están siempre allí, siempre allí. Tenemos enemigos de la minoría que quiere estar comprometida con Dios. Y por obvio de tiempo, hermanos, solamente voy a mencionar 4 enemigos que yo tengo. Y si yo los tengo, yo quiero pensar que usted también los tiene, en mayor o menor medida. El primero de ellos es la soberbia. El diccionario define soberbia como altivez y apetito desordenado de ser preferido a otros. Por favor, tome nota para ver si este es su enemigo. Si no es enemigo, póngase palomita. Estoy bien, soy de la minoría comprometida, yo no estoy batallando con la soberbia. Altivez y apetito desordenado de ser preferido a otros. Satisfacción y envanecimiento por la contemplación de las propias prendas. Escuchen, principalmente las damas, tendientes un poco más a la vanidad por naturaleza. Satisfacción y envanecimiento por la contemplación de las propias prendas, con menosprecio de los demás. La soberbia, hermanos y hermanas, es sinónimo de orgullo, arrogancia, vanidad, exceso de estimación propia. Escuchen esto, por favor, que a veces es disimulable por nacer de causas nobles y virtuosas. Cuando nosotros, usted y yo, somos soberbios, lo más terrible es que nos estamos pareciendo al mismísimo Satanás. Por favor, vaya conmigo a Isaías, capítulo 14, solamente vamos a ver tres versículos. Isaías capítulo 14, verso 12 y al 14. Y si usted tuviera una Biblia en inglés, usted sabe que en el inglés se deben de poner, bueno, los que saben inglés, ¿verdad?, los pronombres personales. Yo no sé inglés, pero puedo recordar los pronombres personales que empiezan con I, ¿verdad? Sí, luego you, he, she, it, ¿verdad? No estoy hablando en lenguas, no quiero decir una barbaridad, pero ustedes saben que I es yo. Vamos a leer estos versos y le voy a añadir el pronombre personal para ilustrar el pecado original, la soberbia. Dice el verso 12, con admiración: ¿cómo caíste del cielo, oh lucero, hijo de la mañana? Isaías 14, 12, cortado fuiste por tierra, tú que debilitabas a las naciones, tú que decías en tu corazón, número uno, yo subiré al cielo, en lo alto, junto a las estrellas de Dios. Número dos, yo levantaré mi trono, y en el monte del testimonio yo me sentaré. Número tres, a los lados del norte. Versículo 14, sobre las alturas de las nubes. Número cuatro, yo subiré. Y número cinco, y yo seré semejante al Altísimo. Hermanos, es muy importante, es necesario, si queremos vivir la vida cristiana, que estemos atentos ante este enemigo, que bien podríamos llamar como un juego de palabras para recordar, enemigo. El ego es el yo, y nosotros, por nuestra naturaleza humana caída, porque somos humanos y somos pecadores, tendemos en mayor o menor medida a exaltar el yo. Tal vez alguien aquí podría decir en broma: yo no tengo problema con la soberbia, es más, estoy orgulloso de mi humildad. Permítame recordarle, si fuera su caso, que yo quiero pensar en broma, que lo está pensando en broma. Apocalipsis capítulo 2 y capítulo 3. Ustedes recordarán, y si no, ahí están en la Biblia, Apocalipsis capítulo 2 y capítulo 3, vienen los mensajes del Señor Jesucristo a las siete iglesias en Asia. No son 10 iglesias, no son 5 iglesias, pero son 7 iglesias. Y a 5 iglesias de las 7, no vayan a pensar que estoy diciendo aquí amor y paz, ¿verdad? A 5 iglesias de las 7, ¿sí?, les dice: arrepiéntanse. Volvemos a los porcentajes un poco. Eso es el 71% de las iglesias. Solamente a 2 no les hace un llamado a arrepentirse. Ahora es a la mayoría de las iglesias, a la mayoría de los cristianos en las iglesias, que el Señor le está diciendo: arrepiéntete. Si queremos vivir la vida cristiana, necesitamos entonces vivir en continuo arrepentimiento, humillados delante del Señor. Todos, hermanos, necesitamos luchar contra la soberbia si queremos vivir la vida cristiana. El pastor de la iglesia Moody en Chicago escribió estas palabras: de nuestros corazones debe ser desarraigado uno de los pecados más comunes, el orgullo. Esa sutil actitud que nos hace creer que somos mejores que otros. Noten lo que sigue diciendo este pastor: el orgullo hace que tengamos una vida de oración casual, porque creemos que necesitamos a Dios solo durante las emergencias. Aún después de aceptar a Cristo como Salvador, el orgullo nos puede mantener lejos de ser verdaderos siervos. Yo diría, aún después de haber sido salvos por la gracia del Señor, el orgullo nos puede impedir que estemos viviendo la vida cristiana. La soberbia, la vanidad, la jactancia, la exaltación del yo. Este es solamente un enemigo. Hay otro enemigo, seguramente, que nos está ganando la batalla a la mayoría de los cristianos, y este enemigo es la desnutrición espiritual. Yo le pregunto, precisamente como una referencia, ¿cuándo fue la última ocasión en que usted leyó la Biblia completa? Como dicen algunos, de pasta a pasta. Algunas congregaciones predican el ayuno, ¿verdad?, que es dejar de comer. Algunos cristianos llegamos a practicar el ayuno de la palabra de Dios, porque a veces pasan días, semanas y meses sin ir a la palabra de Dios. Y hermanos, yo les quiero decir que es imposible pretender ser de la minoría que está viviendo la vida cristiana comprometida con Dios si no estamos yendo a la palabra de Dios. No les digo la Biblia completa, les digo que necesitamos leer cada día, aunque sea un versículo, pero diario. Deuteronomio 6, versos 6 y 7, si usted quiere buscarlo, dice así: y estas palabras que yo te mando hoy estarán sobre tu corazón, y las repetirás a tus hijos, y hablarás de ellas estando en tu casa, y andando por el camino, y al acostarte, y cuando te levantes. La mayoría de nosotros también, por la gracia de Dios, solemos comer 3 veces al día. Algunos son tan bendecidos que hasta tienen el privilegio de ponerse a dieta, o somos, pero pues yo si me pongo a dieta, imagínense, desaparezco. Pero ahí tenemos 4 menciones muy interesantes, y la implicación es que vayamos a la palabra siempre, más que las veces que comemos comida física, ¿verdad? En la mañana, mediodía, en la noche. Aquí dice: y estas palabras estarán sobre tu corazón, hermano y hermana, estarán sobre tu corazón, y las repetirás. No dice las dirás, dice las repetirás. Ay, papá, ya me tienes cansado con la palabra de Dios, pues te voy a cansar más. Lee tu Biblia, lee tu Biblia, lee tu Biblia, porque nosotros no estamos viviendo la vida cristiana porque somos desnutridos espiritualmente. No hablo de usted, hablo de la mayoría de los cristianos. ¿Cómo queremos ser de la minoría espiritual si no comemos? Es que yo ya me la sé. ¿Saben ustedes, hermanos, que ustedes pueden tener en sus aparatos electrónicos la Biblia en el idioma que quieran, en audio? Y se pueden poner unos audífonos y estar escuchando una porción de la Biblia. Dicho sea de paso, hermanos, por favor, se los pido como un favor, si ustedes quieren pastoral, traigamos Biblia, ¿sí? No sé si me estoy explicando. Biblia. No traigamos aparatos electrónicos en donde viene la Biblia. Si usted quiere, tráigalo, porque ahí encuentra los pasajes muy fácil. Pero la Biblia es esto. Y no es por ser dogmáticos, hermanos, pero es porque estamos desnutridos espiritualmente. Y a veces dice un pastor en alguna iglesia: vamos a Habacuc. Y se oyen las páginas y pasan los segundos y a veces pasan minutos y no llegamos a encontrar a Habacuc. Y que no diga un pastor capcioso: vamos a Habacuc 8:3, porque se oyen las páginas y pasan los segundos y pasan los minutos. Y no existe Habacuc 8:3. Ah, pero con el aparatito lo encuentro bien fácil. Y muevo el dedito y ya estoy en el Facebook, o en el WhatsApp, o en el chat, o en el, ¿cómo se llama el otro? Candy Crush, ¿verdad? Ya estoy muy gringo hoy, ¿verdad? Pero

por si acaso alguien luego se acerca a buscarme y pedir consejo. Yo he tomado la práctica en los últimos meses de que cuando alguien me busca, muy inocentemente, si ustedes quieren, le digo: oiga, hermano, ¿y cómo anda en su lectura de la Biblia? Y casi invariablemente, casi sin excepción, y digo el casi nada más porque hubiera algún caso que no recuerde ahora: no, pues es que no he estado leyendo. No, pues es que no tengo el ánimo. Yo lo entiendo, pues yo también soy humano y pasamos por depresiones y pasamos por angustias y pasamos por ansiedad y por desesperación y por terrible tristeza y muchas cosas que nos quitan el apetito. Pero entonces yo le pregunto: ¿y qué tal comió hoy? ¿Cuántos taquitos de barbacoa se aventó? No, pues es que necesito comer físicamente. ¿Por qué? Porque si no, mi mal se va a agravar. Decía un poeta mexicano: las penas con pan son menos, ¿verdad? Algo así dice el refrán. Miren, hermanos, de ninguna manera yo estoy diciendo, de ninguna manera estoy diciendo que todo el que lee la Biblia va a ser una persona espiritual. Porque hay inclusive lobos con piel de oveja que recitan Biblia y ni son hijos de Dios. Ni todo el que lee su Biblia estará exento de problemas. Eso es antibíblico. En el mundo tendréis aflicción. Eso dice la Biblia. Lo dijo el Señor Jesucristo. Pero sí afirmo que todo el que es espiritual es porque se nutre de la palabra de Dios. Yo no puedo decir que estoy viviendo la vida cristiana si no me estoy alimentando de la palabra de Dios, aunque sea el proverbio del día. Perdón por la expresión, aunque sea, pero digo, lo mínimo, toda la palabra es inmensamente rica. Si viene el problema y viene el sufrimiento insoportable a mi vida, y yo estoy bien alimentado, si yo estoy bien sustentado en la palabra de Dios, yo voy a poder enfrentar ese problema tomado de la mano del Señor. Voy a poder enfrentar ese problema con una actitud cristiana ante la adversidad. Voy a poder pensar con la mente del Señor Jesucristo. El Señor enfrentó tentación, el Señor enfrentó terrible angustia. Padre, si es posible, que pase de mí esta copa. Y dice la Escritura que el alma del Señor, su parte no material, anímica, estaba triste hasta la muerte. Pero Él se refugió y se fortaleció en la comunión con Dios el Padre y se plantó firme ante el momento de la cruz. Nosotros tenemos sufrimientos muchísimo menores e incomparables con el del Señor. Hermanos, si queremos nosotros vivir la vida cristiana, necesitamos entonces identificar a este enemigo, que es la soberbia, y a este otro enemigo, que es la desnutrición espiritual. Un tercer enemigo con el que yo batallo, y tal vez usted también batalle, es la carnalidad. Nuestros deseos mundanos, los deseos de los ojos, la vanagloria de la vida. Lo cierto, hermanos y hermanas, es que los cristianos de hoy, los salvos por la sangre de Cristo, en la mayoría queremos parecernos en las prácticas y en los placeres a aquellos que no tienen a Cristo. Casinos, maquinitas, lugares de, entre comillas, esparcimiento y diversión. La pregunta frecuente hoy en día entre aquellos que somos cristianos para pensar si debo hacer algo o no lo debo hacer, si debo ir a un lugar o no debo ir, es: ¿qué tiene de malo? ¿Qué tiene de malo? En lugar de preguntarnos: ¿dará gloria a Dios? ¿Esto que voy a hacer de alguna manera honra al Señor? Y hermanos, yo quiero confesarme delante de ustedes. Muchos me conocen desde que era muy pequeñito. No soy legalista, no soy puritano, ni estoy aquí para compartir mi filosofía personal de la vida cristiana, de lo que es bueno y de lo que es malo. Pero sí estoy aquí, hermanos, para decirles lo que Dios dice en su palabra. Así que solamente quiero leer tres pasajes de la Escritura, en donde usted va a encontrar 34 elementos, solamente los voy a leer. Y filtre usted su vida y vea si tiene un enemigo, que es la carnalidad, o no. Usted ve estos elementos y usted decida.

Estoy hablando de, perdón la expresión, de trivialidades, de prejuicios personales, de costumbres de hombres. Gálatas 5, 19 al 21, dice ahí: y manifiestas son las obras de la carne. Esto es lo que manifiesta la carne. Y si yo quiero vivir la vida cristiana y batallo con uno de estos 17 elementos que voy a mencionar, entonces ahí está el problema. Claro, todos tenemos, en cierto modo, adicciones, podemos decir. Tenemos debilidades, pero hay de debilidades a debilidades. Alguien no puede dejar el refresco de cola, por ejemplo, o el café, o los fritos, o vaya usted a saber qué. No le estoy hablando de nada de eso. Estoy hablando de la carnalidad. Y aquí dice: manifiestas son las obras de la carne, que son, uno, adulterio. Adulterio. La palabra de Dios dice: no adulterarás. Dos, fornicación. Tres, inmundicia. Cuatro, lascivia. Cinco, idolatría. Seis, hechicerías. Solamente cito que esta palabra, la raíz es fármacos. Y ya usted derive la enseñanza. Siete, creo. Enemistades, enemistades, disensiones, herejías, envidias, homicidios, escuchen jóvenes, borracheras, orgías, y dice Pablo a los Gálatas, y cosas semejantes a estas, todo lo que se le parezca a esta lista es obra de la carne. Y luego dice Pablo, acerca de las cuales os amonesto, como ya os lo he dicho antes, que los que practican tales cosas no heredarán el reino de Dios. Ellos, los que practican tales cosas, los que no han sido redimidos por la sangre de Cristo. El problema es que la mayoría de los cristianos hoy vivimos una contradicción, porque ya fuimos rescatados y eso es por la sangre de Cristo, y lo subrayamos y lo creemos y lo enseñamos, pero mi forma de vivir se parece a estos. Y entonces, pues realmente me convierto en un estorbo para la fe. Primera a los Corintios 6, del 9 al 11. No sabéis, porque deberíamos de saber, ¿verdad? No sabéis que los injustos no heredarán el reino de Dios. No erréis. No te equivoques. No te vayas en persecución de prácticas, inclusive prácticas peligrosas, o gustos, o preferencias de cada quien. No erréis, ni en los fornicarios, otra vez, ni los idólatras, ni los adúlteros, ni los afeminados, ni los que se echan con varones, ni los ladrones, ni los avaros, ni los borrachos, otra vez borrachos, ni los maldicientes, ni los estafadores, heredarán el reino de Dios. Y allí Pablo sigue diciendo: y esto erais algunos en tiempo pasado, mas ya que habéis sido lavados, ya habéis sido santificados posicionalmente, ustedes ya son de la familia de Dios, ya habéis sido justificados en el nombre del Señor Jesús y por el Espíritu de nuestro Dios. Hermanos, ¿será acaso que alguien aquí, cristiano, necesitara más elementos para reconocer que hoy tenemos problemas con la carnalidad? Solo por si acaso, le doy un texto más, le voy a compartir un solo texto más. Primera de Pedro 4:3, dice el pasaje: baste ya. Y dice Pedro: baste ya el tiempo pasado, ya fue suficiente de estar siendo ingrato con aquel que nos salvó. Baste ya el tiempo pasado para haber hecho lo que agrada a los gentiles. ¿A quién buscas tú agradar con tu vida? ¿A la raza? ¿A los compadres? Y dice, andando en lascivias. Por favor, miren, hermanos, no tendríamos el tiempo, ni es el objetivo, explicar cada palabra de estas, pero búsquela si tiene duda, en una concordancia, en un texto interlineal, en un diccionario normal, y vea qué significa, y vea usted si necesita confirmar que hay una lucha con la carne. Andando en concupiscencias, en embriagueces, otra vez, orgías, disipación y abominables idolatrías. Como les decía hace un momento, en estos tres pasajes solamente usted puede contar 34 conceptos que constituyen obras de la carne.
Y si usted dice, tengo todas bien, yo le digo, examínese bien. He aquí nuestro tercer enemigo principal que no nos deja vivir la vida cristiana: soberbia, desnutrición espiritual, carnalidad. Y el cuarto y último gran enemigo que quiero mencionar es la gran omisión. Yo sé que los cristianos sabemos de qué estamos hablando. Lo cierto es que la mayoría de los cristianos no estamos predicando el Evangelio a toda criatura. Y esa fue la orden que dio el Señor a la iglesia. Estamos pecando por omisión y por desobediencia, ya que Jesús nos dijo, prediquen el Evangelio. Hermanos, desde este lugar procuramos compartir un mensaje de salvación. Y no son pocas las veces en que no hay un invitado y el predicador hace su esfuerzo y Dios ve el corazón de cada quien. Pero esa es una realidad. La minoría de los cristianos en las iglesias traen invitados. La mayoría no traemos invitados. Y todavía, hermanos, algunos cristianos osamos pensar, es que yo predico con mi vida. Por favor, en humildad dígale eso a Dios en sus oraciones y ahí arréglese con Él. Pero lo cierto es que hemos fallado al no cumplir la gran comisión y convertirla nosotros hoy en la gran omisión. Lo cierto es que entre los cristianos en general solamente hay una minoría comprometida con Dios y hemos dado ejemplos de ello. Si queremos ser de esa minoría comprometida, debemos y tenemos que identificar a nuestros enemigos, y los hemos mencionado. La pregunta ahora, en nuestro tercer pensamiento, es ¿qué podemos hacer? ¿Qué debemos hacer? ¿Pero qué queremos hacer? Y yo quiero solamente darles una estrategia. Si en verdad tú y yo queremos ser de la minoría comprometida con Dios. En la vida cristiana, hermanos, no hay plan secreto, no hay hilo negro, no hay estrategias ocultas que solamente algunos tienen para vivir a plenitud, como enseñan o suelen decir algunos. No hay verdades ocultas a las cuales solo unos pocos iluminados pueden acceder. Si usted y yo verdaderamente queremos ser de la minoría comprometida con Dios, solamente tenemos que ir a la palabra. Y tal vez hasta recordar pasajes que ya conocemos, pero aplicarlos. Y un solo versículo que nos podría bastar si realmente lo ponemos en nuestro corazón y lo repetimos y lo aplicamos. Segundo de Crónicas 7:14. Por favor, vayamos a este pasaje. Solamente este pasaje y casi estamos terminando. Pero me gustaría que usted lo lea audiblemente, directamente de la palabra de Dios. Si acaso alguien se desconectó un rato por alguna razón personal, allí puede usted ir al pasaje y conectarse con él. Segundo de Crónicas 7:14, vamos a leerlo a una voz. Si se humillare mi pueblo, sobre cual mi nombre es invocado, y oraren y buscaren mi rostro, y se convirtieren de sus malos caminos, entonces yo oiré desde los cielos y perdonaré sus pecados y sanaré su tierra. Solamente de este verso yo creo que podemos derivar la estrategia. ¿Qué hacer si de verdad yo quiero vivir contra la soberbia? La humillación. El pasaje dice, si se humillare mi pueblo, está hablando del pueblo de Dios en Israel, tal vez en otro contexto, pero nosotros hoy somos el pueblo de Dios. Y dice, si se humillare mi pueblo, si solamente yo trato de vivir humillado delante de Dios cada día, contra la desnutrición espiritual, la comunión, dice el pasaje, sobre el cual mi nombre es invocado, y oraren y buscaren mi rostro. Si yo tan solo de todo corazón invoco al Señor y oro a Él y busco a Dios cada día de mi vida,
Leía un pensamiento en las redes sociales que decía, si quieres que Dios te hable mucho, mucho, mucho, mucho, lee la Biblia mucho, mucho, mucho, mucho. Allí está la palabra completa de Dios. Contra la carnalidad, la separación. Dice el mismo pasaje, y se convirtieren de sus malos caminos. Esto es santidad de vida. Si yo tan solo me convierto, abandono mis malos caminos y vivo en Dios cada día de mi vida. Si le digo a Dios, ayúdame a aborrecer ese pecado que hoy me deleita, y le digo, ayúdame a huir de él. Y contra la gran omisión, ¿qué podemos hacer? Contra la gran omisión, necesitamos proclamar. Si yo tan solo le pido perdón de corazón al Señor y comparto el mensaje del Salvador cada día de mi vida, si yo le pido a Dios que me dé amor y compasión por las almas sin Cristo. Miren, hermanos, hay posiciones encontradas con respecto a las redes sociales, pero desde hace tiempo yo lo que he tratado de hacer es que casi cada día, a veces no tengo tiempo, no me doy el tiempo y está mal, pero casi cada día pongo un breve mensaje de salvación. Pongo un versículo, una breve explicación y una oración para que el que lo entienda y él se convenza, entonces pueda orar a Dios. Y es una buena manera. Tal vez no es la mejor, pero aprovechamos ese recurso. Se me pone alguien enfrente, trato de compartirle. Precisamente hablando de esto, hace algunos días, no soy poeta ni mucho menos, pero vinieron algunos versos a mi mente y los quise subir allí. Y casi quiero concluir compartiéndoles este pensamiento, porque tal vez usted se pueda identificar con él en mayor o menor medida y luchar contra ese enemigo que es la gran omisión. Cada vez que usted escuche la palabra amigo, piense que va entre comillas. Perdóname, querido amigo, porque guardé mi mayor tesoro y no lo he compartido contigo. No sé si fue temor o vergüenza, pereza o falta de compasión, pero el hecho es que cuando yo muera voy a la gloria eterna y tú hasta...

es a Cristo en mi corazón, y no por mis buenas obras, méritos propios ni religión. Alguien fue bueno conmigo y me dio el mensaje mejor, que Cristo Jesús vino al mundo para darnos total redención. Jesús nos compró con su sangre, al pagar en la cruz nuestra condenación. A nosotros nos toca invocarle en fe, humildad y contrición. Perdóname, querido amigo, pues Él hizo todo para salvarte y yo me había callado esta indispensable bendición. Al callar, le he fallado a Cristo, mi único Salvador. Al callar, no he sido tu amigo al dejarte en la perdición. Perdóname, querido amigo, ya no te voy a fallar. Mientras tú tengas vida y conciencia, solo Cristo te puede salvar. No tengo mayor tesoro que yo te pudiera dar. Cristo por ti lo hizo todo, pero Él respeta tu voluntad. Ahora sí te llamo amigo, sin pena ni restricción. La eterna verdad compartí contigo y en ti queda la decisión. ¿De qué se trata la vida cristiana? ¿Estás tú viviendo la vida cristiana? Si queremos ser de la minoría comprometida con Dios, tenemos que luchar cada día por vivir en comunión, en santidad y en arrepentimiento. Vamos a orar. Y antes de tener esta oración, yo solamente quiero hacer dos invitaciones muy puntuales. Si tú dices, yo tengo un amigo muy querido, una amiga entrañable, entre comillas, que no es salvo, que no es salva, y quiero que Dios me ayude para compartirle el mensaje de salvación, y ora a Dios y menciónale el nombre de esa persona, yo quiero vivir la vida cristiana, yo le quiero compartir a esta persona, no quiero seguir cumpliendo la gran omisión. Si tú quieres responder a esta invitación, allí está. Que Dios les use poderosamente.

0: para que haya personas que son rescatadas del camino al infierno. Gracias a Dios. Si tú dices, yo ya lo estoy haciendo, está bien. Dios conoce tu corazón. Nunca respondas por pura emoción. Y un mensaje general, pero personal, segundo, es Dios me habló a mí por medio de este mensaje y verdaderamente yo quiero ser de la minoría comprometida con Dios. Parecería una invitación que todos debemos responder, pero tú respóndele a Dios. Ora a Dios. Y si tú quieres, repite esta oración en tu pensamiento. Dios mío, yo soy tu hijo. Gracias por amarme a pesar de mi infidelidad. Ahora, de todo corazón, una vez más te pido perdón por mi soberbia, por mi vanidad, por mi egocentrismo, por mi carnalidad. Perdóname por tal vez haber hecho a un lado tu palabra y no apreciarla. Perdóname por dejar de buscarte cada día de mi vida en oración. Perdóname por deslizarme en los placeres de este mundo en mayor o menor medida y tal vez llamar bueno a lo que aquello que es para ti malo y abominable. Ayúdame, Dios, fortaléceme para abandonar, aborrecer y aún avergonzarme siquiera de toda especie de mal en mi vida que te ofende a ti en tu santidad y menosprecia el precioso sacrificio del Señor Jesús al morir por mí. Dios, perdóname por callar tu único y glorioso plan de salvación en la persona de Jesús. Dame el denuedo, Señor, para poder compartir con las personas que me dan la oportunidad este mensaje. Señor, de manera muy particular, yo te quiero pedir para que tú escuches, Señor, sus pensamientos y su corazón como sé que lo haces, y tú les concedas este compromiso y tú nos fortalezcas a todos y cada uno de nosotros y nos ayudes, Señor, a recordar estos enemigos terribles que están al acecho en nuestro ser, terribles enemigos. Y ayúdanos entonces a recordar la estrategia para luchar cada día de tu lado. Bendito sea, Señor, gracias por tu palabra, gracias por mis hermanos y hermanas que han tomado una decisión contigo, Señor. Honra esa decisión y, Señor, ayúdanos a no ser de la mayoría. Te lo suplico, Señor, para tu honra y gloria, en el poder del Espíritu Santo y en el nombre de nuestro soberano Señor y Salvador, Jesucristo. Amén.
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Saludo para la familia Quispe Medina. 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

0: 6 de la mañana con 11 minutos. 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Buenos días, hermanos, siempre escuchando la radio. La familia Soto desde Huancayo, la ciudad incontrastable. Huancayo para Cristo. Qué bien, Huaujiay, Opaniyay. Saludos, Jampa. Saludos, Kaipi Paninchin. 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Buenos días, pastor. Muchas bendiciones para cada uno de ustedes. 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Yudit Zaira. A seguir en el camino de Cristo sin desmayar, sin mirar atrás. Fuerzas para usted, hermanita Yudit. Taita Dios ya yanapa kusunki. 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Buenos días, Wauhi, Misael. 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Gaby, buenos días, pastor, Dios lo bendiga, gracias por el programa, día a día me fortalece para mi vida espiritual. Saludo para todos, los que trabajan en la radio. Fortalece para mi vida. Desde la Merced de Chanchamayo, Nispani y Cuachcanchi. 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Una de las marcas de una iglesia verdadera es la predicación del evangelio. 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Porque vendrá tiempo cuando no sufrirán la sana doctrina, sino que teniendo comezón de oír se amontonarán maestros conforme a sus propias concupiscencias y apartarán de la verdad el oído y se volverán a fábulas. 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He peleado la buena batalla. He acabado la carrera, he guardado la fe. Por lo demás me está guardada la corona de justicia, la cual me dará el Señor juez justo en aquel día, y no solo a mí, sino también a todos los que aman su venida. 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

0: 7 y 2 minutos.
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15: 7:13.
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3: Siete de la mañana con 14 minutos. 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
16: Hermano Feliciano, de acá de Puquio, para allá a Guatajocha, Santa Focha, papá Juan Mesa Vicamasco, mamita Santos Ajalimanta, seguramente me estén escuchando, de acá de Puquio, tu hija Roxana, pues, para comunicarte, mamá, papá, seguramente están preocupados por mi tío Felipe, el día de ayer en la noche, ya lo han referido ya para Lima, seguramente ya nos van a estar informando hoy día o mañana para que sea su operación, mamita o papito. Por favor, no se estén preocupando, si es que salen a línea me llaman para poder comunicarnos, papá, mamá. Ese mismo saludo es para mi tía Orellano, para mi tía Eugenia, tío Eugenia, tía Teodosia, seguramente me están escuchando, tío Cirilo, tío Julián. Bueno, saludos para toda la familia que me está escuchando. Papito, por favor, te vuelvo a recalcar, no te estés preocupando, cualquier cosa, por favor, llámenos. Solo pedimos a Dios, pues, ¿no?, de que pronta recuperación de mi tío Felipe. Gracias, hermano Feliciano, que Dios me lo bendiga. Muchas gracias.
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17: Muy buenos días, hermano Feliciano, estoy llamando de Ica para la comunidad de Guatajocha. Mamita Teodosia Conde, papito Eugenio Equipa, espero que se encuentren bien. Asimismo, mamita, papito, decirles que con mi hermano he llegado todo bien a Ica, seguro mi papito también te habrá contado. Mamita, no te preocupes, he viajado también todo tranquilo. No te preocupes, mamita, y también cuídate mucho, los quiero a los dos mucho, mamita, papito, cuídense mucho. Y aquí mi papá y mi mamá también se encuentran bien, mi hermana Evelyn también se encuentra bien, no te preocupes, mamita. Mi hermana Mayni también se encuentra bien y pues Kelita Condano también se encuentra bien. Cuídate mucho, los quiero mucho y así también les estaré llamando. Gracias, hermano.
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18: Hermano Feliciano, muy buenos días. Muchísimas gracias, Yapamanta. 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En emisoraman, comunicaduita, invitacionita, machirinaipa. En primer lugar, hermano Feliciano, buenos días. Muchas gracias. 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

0: 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Hermano Feliciano, muchísimas gracias. 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Muy buenos días, hermano. Hermano Feliciano, gracias.
1: Buenos días, don Frank. 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
2: Muy buenos días, hermano, estoy llamando de la ciudad de Ica, para ir a la iglesia de Guatajocha, a mi mamá Teodosia Conde. Mamá, muy buenos días. Mamita linda, quiero decirte que estamos bien, no te preocupes por nosotros. Al igual que mis hermanas, pues en la noche han llegado, tranquilos, no te preocupes por ellos, mamita linda, se lo cuídense mucho, dice que está haciendo para allá bastante frío, abríguense. Igual no te preocupes también por Keila, por Danilo, y mis pequeños están sanos, no te preocupes. Por eso, mamita linda, cuídate mucho, los quiero bastante, sé que papito también debe estar viajando para allá. Pues ayer hemos conversado un poco más con papito también, solo cuídate mucho, mamita linda, ya pronto estaremos conversando con esa niña, ¿sí? Pero todos estamos bien aquí, todos están, mi hermana, tus hermanos, todos ellos también están trabajando, están bien de salud. No te preocupes por ellos, toda la familia se encuentra bien. Gracias, hermano.
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2: Hola, hermana Feliciana, buenos días, gracias por su espacio, hermanito. Quisiera mandarme saludos para allá a la comunidad de Cachimayo, para mi pareja Rosas Carranza Gómez. Hijo, buenos días, ¿cómo estás? Nosotros acá en Huancavelica estamos ya nomás, hijo, la bebé también está bien, no te preocupes, más bien tú abrígate, aliméntate. Las cosas que estamos haciendo nuestros nazos ya van avanzando. Esa parte que estás preocupándote, no todo va bien, hijo, no te preocupes. Ahí están las cosas que están pendientes, también ya está ahí, va en camino. Y más que nada, tú abrígate, hijo, no te preocupes mucho. Sé que tú siempre te preocupes, pues la bebé, no te preocupes de ella, está bien. Aunque tiene un poco de la tos, pero ya le está pasándole, ya, hijo. Por el frío también, así, hijo, como hace frío acá en Cabelica. Y eso nomás, hijo, mi comunicado, ya como hemos conversado para el día sábado, ya estaré subiendo. Y así te voy a estar llamando, hijo, no te preocupes, muestra tu aliméntate, abrígate, hijo, no te preocupes de nada, acá todos están mi mamá, papá también nomás. Y eso nomás era, mi hermano, mi comunicado, gracias por su espacio, bendiciones.
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1: 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Mamita Anacleta, buenos días, mami, seguro sobrina te dice, pero kachkan seguro pasan es mamá. 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Chaya estamos allá con hermano Feliciano, gracias, bendiciones.
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1: 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En el nombre del Señor, Señor, restáuralo a tu hija Jimena Rojas, papá. Toma su vida, toma su mente, toma su corazón, Señor. En el nombre del Señor de Nazaret, restáurale, Padre, su alma. Señor, despierta su alma. Revive, Padre, su espíritu, papá, en estos momentos. Taitayaya. 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Levanta a tu hijos, a tu hija Silsa Crispín, Señor. 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
2: Son las 10:47.

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Abandoné tu voluntad por seguir mis planes y poco a poco me fui hundiendo en los afanes. Herido fui y no te permití que me sanes, y en la lucha por salvarme no

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0: Para Franklin Graham, la vida se estaba yendo fuera de control cuando tomó su decisión más importante.
1: Y simplemente le pedí a Dios que me perdonara. Le confesé mi pecado. Le pedí su perdón. Esa noche dije, creo que Jesucristo es tu Hijo. Creo que murió por mis pecados. Creo que se levantó de la tumba. Creo que está en el cielo. Y quiero invitarle a venir a encargarse de mi vida. Y simplemente le dije a Dios, dije, escucha por favor. Toma las piezas de mi vida y vuélvelas a armar, porque mi vida estaba fragmentada. Mi vida se estaba rompiendo en pedazos. Si tan solo pudieras armar mi vida nuevamente, te serviré por el resto de mi vida. Esa noche, le entregué mi vida y le pedí a Jesucristo que viniera dentro de mi vida para tomar control de ella. Esa noche, Dios me perdonó.
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1: Las personas somos irrazonables, inconsecuentes y egoístas. Ámalas de todos modos. Si haces el bien, te acusarán de tener oscuros motivos egoístas. Haz el bien de todos modos. El bien que hagas hoy será olvidado mañana. Haz el bien de todos modos. La sinceridad y la franqueza te hacen vulnerable. Sé sincero y franco de todos modos. Lo que has tardado en construir años puede ser destruido en una noche. Construye de todos modos. Da al mundo lo mejor que tienes y te pueden golpear por ello. Da al mundo lo mejor que tienes de todos modos. Dios conoce nuestras debilidades y nos ama de todos modos. Ya ves, al fin es entre tú y Dios. No fue entre tú y ellos de todos modos. Madre Teresa de Calcuta. Ahora bien, las debilidades o virtudes humanas nacen de todos modos de un corazón ávido de redención, donde solo la presencia del Señor produce una completa transformación, porque Él es el todo en todos.
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Hola y bienvenido al Instituto Bíblico del Aire de hoy. Es un verdadero gozo tenerlo con nosotros estudiando la Palabra de Dios, las Sagradas Escrituras. Estos estudios nos llevarán por un recorrido de toda la Biblia, desde

0: Génesis hasta Apocalipsis. Gracias por unirse a nosotros y ser un fiel estudiante de la palabra. Y no ser solo un oidor de la palabra, sino alguien que la aplica. Ahora, unámonos a nuestro maestro para otra lección interesante y práctica de la Biblia.
1: Así es, Georgina. Nos acercamos ya al final de nuestra serie de estudios en el Evangelio de Juan. En la clase de hoy estudiaremos el capítulo 21, el último capítulo de este Evangelio. Muchos estudiosos entienden que este Evangelio finaliza en el verso 29 del capítulo 20, y entonces Juan declara el propósito del mismo en los versos 30 y 31. Para muchos estudiosos, lo que encontramos en el capítulo 21 es una especie de epílogo. Este relato aparece en todos los manuscritos, por lo que no hay duda sobre el hecho de que es parte de este Evangelio. No fue añadido después. Es una especie de epílogo a lo que podríamos llamar el argumento del Evangelio de Juan. Leamos este capítulo 21, el cual comienza diciendo: Después de esto, Jesús se manifestó otra vez a sus discípulos junto al mar de Tiberias y se manifestó de esta manera. Estaban juntos Simón Pedro, Tomás llamado el Dídimo, Natanael, el de Caná de Galilea, los hijos de Zebedeo y otros dos de sus discípulos. Simón Pedro les dijo, «Voy a pescar». Ellos le dijeron, «Vamos nosotros también contigo». Fueron y entraron en una barca y aquella noche no pescaron nada. Cuando ya iba amaneciendo se presentó Jesús en la playa, mas los discípulos no sabían que era Jesús. Y les dijo, «Hijitos, ¿tenéis algo de comer?». Le respondieron, «No». Él les dijo, «Echad la red a la derecha de la barca y hallaréis». Entonces la echaron y ya no la podían sacar por la gran cantidad de peces. Entonces aquel discípulo a quien Jesús amaba dijo a Pedro, «Es el Señor». Simón Pedro, cuando oyó que era el Señor, se ciñó la ropa porque se había despojado de ella y se echó al mar. Y los otros discípulos vinieron con la barca, arrastrando la red de peces, pues no distaban de tierra, sino como 200 codos. Al descender a tierra vieron brasas puestas y un pez encima de ellas y pan. Jesús les dijo, «Traed de los peces que acabáis de pescar». Subió Simón Pedro y sacó la red a tierra, llena de grandes peces, 153. Y aun siendo tantos, la red no se rompió. Les dijo Jesús, «Venid, comed». Y ninguno de los discípulos se atrevía a preguntarle, «¿Tú quién eres?», sabiendo que era el Señor. Vino pues Jesús y tomó el pan y les dio, y asimismo del pescado. Esta era ya la tercera vez que Jesús se manifestaba a sus discípulos después de haber resucitado de los muertos. Este relato adquiere todavía mayor significado cuando lo comparamos con Lucas capítulo 5. En ese capítulo, Jesús aparentemente ya había llamado a los apóstoles para que lo siguieran y les había asegurado que si ellos lo seguían, él los haría pescadores de hombres. Ellos en realidad no habían aceptado la oferta, podríamos decir. Y en una ocasión Jesús enseñaba a una multitud desde la orilla del mar. Él estaba enseñando las Escrituras y Pedro y sus compañeros habían estado en el mar toda la noche, pero no habían pescado nada. Jesús le dijo a Pedro que le permitiera usar su barca para hablarle a la gente. Pedro accede y Jesús se sienta a enseñar a la multitud. Cuando finaliza la enseñanza, invita a Pedro a que suelte las amarras del bote y vaya más adentro donde las aguas eran profundas y una vez allí, le pide que lance la red una vez más. Pedro se resistió al principio. Dijo que habían pescado toda la noche sin atrapar nada. Pero, en vista de que era Jesús quien se lo pedía, lanzó la red al agua. Nos dice que cogieron una gran cantidad de peces, y esta vez la red parecía romperse por la gran cantidad. Y es aquí donde Jesús lo desafía a ser pescador de hombres. Jesús intentaba probarle a Pedro que él, Jesús, era el gran pescador de hombres. Es como si le dijera, «Tú no eres pescador de hombres, Pedro. Yo lo soy. Tú no puedes pescar hombres, pero yo sí puedo. Tú ni siquiera quieres hacerlo, pero yo quiero hacerlo». Para el tiempo en que leemos sobre Pedro en el libro de los Hechos, él es un pescador de hombres. pero sabía también quién era el gran pescador. Él sabía lo que podía y lo que no podía hacer. Pero también sabía lo que el Señor podía hacer, y para ese tiempo sabía también lo que el Señor quería. Hemos visto la crucifixión de Cristo y la negación de Pedro, y luego vemos a estos discípulos desanimados y desesperados, pero en este momento se regocijan porque el Señor se les ha aparecido y están conscientes de esta señal culminante, la resurrección de Cristo. Y cuando Él se les aparece, les recuerda su misión. Como el Padre me ha enviado, así yo los envío, Él dijo. Y en este epílogo Él parece ilustrárselo, como cuando les dijo que le siguieran y les haría pescadores de hombres, pero ellos no parecen haber entendido esa comisión. Jesús ilustra esto mostrándoles que Él es el gran pescador y que es posible que ellos sean pescadores exitosos. Aunque en ese momento ellos demostraron que no podían siquiera atrapar un pez, Él los transformó de manera que pudieran ser pescadores de hombres. Él tuvo que hacer eso en Lucas 5 para enseñarles aparentemente que eso era lo que quería y que ellos podían hacerlo también en vista de quién era Él. Lo mismo parece estar ocurriendo aquí. Es interesante que cuando ellos lo ven, no están seguros si era Jesús. Como hemos dicho, en estas apariciones luego de la resurrección, Él debió lucir diferente porque la gente no lo reconocía, aun aquellos que lo amaban, como María Magdalena, los que fueron con Él en el camino a Emmaús, y aquí ocurre lo mismo. Es interesante que Él les pregunte si habían cogido algo. Una vez más, la respuesta es no. Los discípulos habían pasado una

llegado a afirmar que se refiere a 153 tipos de peces diferentes que fueron atrapados y que con esto el Señor les estaba mostrando que Él alcanzaría gente de todo tipo en este mundo. El Evangelio no fue para los judíos solamente o solo para los religiosos. El Evangelio es para todo tipo de persona. Otros sugieren que 153 es 3 veces 50 más 3. El número 100 indicaba algo completo. Puede ser que él esté diciendo que muchas personas serían cosechadas en esta misión de pescar hombres, pero toda la obra sería hecha por el Padre, el Hijo y el Espíritu Santo. De acuerdo a esta interpretación, 3 veces 50 indicaría que habría una cosecha abundante, que estamos en tiempo de cosecha, pero esta cosecha la llevará a cabo el Dios Trino. En realidad no sabemos si debemos atribuirle a este número un significado simbólico. Puede ser que sencillamente hubo mucho pescado y estos pescadores quisieron saber específicamente la cantidad de peces que habían atrapado. Es interesante que aquí de la red no se rompa. Quizás porque él quiso enseñar que cuando una persona es alcanzada es porque le pertenece al Padre y ellos le serán dados. De la misma manera que el Padre me los entregó a ustedes, ellos no se perderán. Ninguno de estos peces escapará de la red y se perderá. Asimismo, podríamos aplicar este acontecimiento y hay todavía muchas otras aplicaciones que se podrían hacer. Pero esta parece ser la esencia de esta primera parte de este capítulo 21. A la mitad del capítulo, en el verso 15, encontramos un maravilloso capítulo sobre la vida de Pedro. Me gustaría que leyéramos lo que nos dice sobre este importante acontecimiento. Cuando hubieron comido, Jesús dijo a Simón Pedro: Simón, hijo de Jonás, ¿me amas más que estos? Le respondió: Sí, Señor, tú sabes que te amo. Él le dijo: Apacienta mis corderos. Volvió a decirle la segunda vez: Simón, hijo de Jonás, ¿me amas? Pedro le respondió: Sí, Señor, tú sabes que te amo. Le dijo: Pastorea mis ovejas. Le dijo la tercera vez: Simón, hijo de Jonás, ¿me amas? Pedro se entristeció de que le dijese la tercera vez: ¿me amas? Y le respondió: Señor, tú lo sabes todo. Tú sabes que te amo. Jesús le dijo: Apacienta mis ovejas. Este es uno de los

0: episodios más emocionantes en la vida de Pedro. Hemos dicho que el Señor estaba enseñándole a Pedro tres lecciones que los hombres de Dios han tenido que aprender muy a menudo antes de llegar a ser instrumentos en las manos de Dios. Primera lección, usted es un don nadie. Segunda lección, usted es un don alguien. Tercera lección, ahora permíteme enseñarte lo que puedo hacer con alguien que ha aprendido que no es nadie. Otra manera de decir esto sería recordando lo que el Señor nos enseñó en las bienaventuranzas. Bienaventurados los pobres en espíritu y bienaventurados los que lloran, porque son pobres en espíritu hasta que hacen de Dios su rey. Es entonces cuando hayan consolación, es entonces cuando hayan la bendición que resulta de saber los cuatro secretos espirituales que en otras ocasiones hemos compartido con usted. Yo no soy, pero Él es. Yo no puedo, pero Él puede. Yo ni siquiera quiero, pero Él quiere. Y entonces un día diremos, yo no lo hice, Él lo hizo. Pedro estaba en el proceso de aprender esto. En el aposento alto, cuando Jesús dijo que uno de ellos lo iba a negar, ellos mismos no estaban seguros y comenzaron a preguntarse quién sería. Pero ninguno señaló a Judas, y no fueron duros con Judas. Sencillamente reportaron que él traicionó al Señor. Bien, en nuestra próxima clase tendremos nuestro último estudio de esta serie que nos ha llevado por todo el Evangelio de Juan. Permita al Señor que nos pueda acompañar.
1: 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Nos despedimos por ahora. Que nuestro Padre Celestial, que nos ama, lo bendiga a usted y a su familia, protegiéndolo y guardándolo en sus manos amorosas. Le dé su amor y paz y su espíritu de unidad para que su vida y familia glorifiquen a nuestro Señor Jesucristo.

Señor. ¿Quiénes se quieren quedar con su presencia? ¿Quiénes no quieren nada más que su presencia y que su amor? ¿Quiénes pueden decirle, Señor, yo quiero quedarme contigo todos los días de mi vida? Tú me haces feliz, tú me llenas de gozo, tú me llenas de paz. Aleluya.

Siendo las 12 del mediodía con 14 minutos, queridos oyentes. 12 del mediodía con 14 minutos. Saludándoles a cada uno de ustedes en este día que pues están en la sintonía de nuestro programa Vida Real. Saludos a toda nuestra linda audiencia que a esta hora de la tarde ya están pues siempre en la sintonía, en la compañía de nuestro programa. Saluditos para cada uno de ustedes, queridos hermanos, queridas hermanas. Saludo para Susi Arce, hermano, buen día, escuchando ya el programa Vida Real. Desde Cusco, Espinar nos dice, desde la región Cusco, saludos para Elizabeth Quispe, también por aquí nos está escuchando la radio. ¿Quiénes más a través de las redes sociales? También nos escribe Marlene Enciso, Noemí González, Fulgencio Oyola, Sebastián Yantoy, Yuri Quispe, Mili Mitma García. Saluditos para cada uno de ustedes. La palabra del Señor dice algo muy interesante que quiero compartir con cada uno de ustedes. ¿Sí? Por aquí la palabra dice algo muy interesante que quiero compartir. En el libro de Hebreos capítulo 1, verso 1-2 dice: Dios, habiendo hablado

en otro tiempo muchas veces y de muchas maneras a los padres por los profetas. En estos últimos días también nos ha hablado por medio del Hijo, a quien constituyó heredero de todo y por medio de quien asimismo se hizo el universo. En el Antiguo Testamento Dios habló a su pueblo, al pueblo de Israel, a través de los profetas, y por medio de los reyes también. En el Nuevo Testamento Dios nos ha dado a su Hijo y nos ha hablado por medio de Él, para que nosotros creyendo en Él seamos salvos y tengamos vida eterna. Hoy en día todos nosotros debemos creer en Cristo, el Hijo de Dios, quien es el heredero de todo, quien es también el autor y consumador de todo. Sea nuestra alabanza, sea nuestra honra a Jesucristo, nuestro Señor y Salvador, y que en todo momento pongamos nuestra vida en sus manos, ¿sí? Así que, querido oyente, me gustaría que donde tú te encuentres, recuerdes que si en el Antiguo Testamento Dios hablaba a su pueblo a través de los profetas, hoy nos habla a través de Cristo, que hace 2000 años vino y nos ha dado grandes lecciones. Nos ha hablado del Evangelio. A través de Él creyendo, podamos nosotros ser salvos también. Así que, querido oyente, sería bueno que tomes en cuenta esto y que Dios sea fortaleciendo nuestra vida en cada

Y bueno, para escuchar la palabra, para meditar en la palabra del Señor, cómo tener gozo en el corazón, vamos a estar hablando de esto, querido oyente. Quiero saludar a nuestro querido hermano Amós Quicaña, que bueno, él me envía este mensaje y me dice que en la iglesia allá en Chaquiapampa están de aniversario. Sí, Iglesia Evangélica Quechua Misionera de Chaquiapampa están de fiesta espiritual, o también como aniversario, los días del 4 al 6 de septiembre. Quedan todas las iglesias evangélicas invitados. Habrá palabra del Señor, habrá instrucción en la fe. También habrá, entre otros, presentaciones, querido oyente. Así que les invitamos de todo corazón. Por aquí me escriben este mensajito de texto. Ok, entonces saluditos para ellos. 12 del mediodía con 23 minutos. A esta hora ya pues nos alistamos para poder compartir la palabra del Señor. La palabra del Señor viva y eficaz siempre con cada uno de ustedes, queridos oyentes. ¿Cómo tener gozo en el corazón?

0: Saludos para Yuri Quispe, para Isabel Conovilca, también escuchando la radio a esta hora de la tarde. Vámonos entonces a nuestro segmento La Tertulia.
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¿Cómo encontrar verdadero gozo en el corazón, querido oyente? Cada uno de nosotros, día tras día, siempre buscamos encontrar el verdadero gozo en nuestro corazón. A nadie le gusta estar triste, a nadie le gusta estar preocupado, a nadie le gusta estar afligido en todo momento. A nadie le gusta pasar aflicciones, pesares, dificultades, problemas. A nadie nos gusta pasar ese tipo de situaciones difíciles. Pero lamentablemente, querido oyente, mientras vivamos en este mundo, mientras estemos en esta vida, vamos a tener que enfrentar dificultades, problemas, adversidades, tribulaciones. Y habrá momentos en el cual nuestro corazón estará triste, en el cual nuestro corazón estará afligido, nuestra mente estará preocupado. Es inevitable eso. No podemos esconder, no podemos negarlo. Porque de todas maneras vamos a tener que experimentar si nunca lo hemos experimentado. Y si estamos pasando este tipo de situaciones, es porque realmente esto experimentamos como cristianos en la vida diaria. Vuelvo a decir, querido oyente, es inevitable no estar triste, es inevitable no estar preocupado, es inevitable no estar afligido. El ser humano siempre va a tener que enfrentar tristezas, dolores, lágrimas, pesares en esta vida. Y es en medio de todo esto donde uno debe preguntarse, ¿cómo encuentro verdadero gozo en mi corazón y en mi mente? ¿Cómo uno podría encontrar verdadero gozo en medio de toda esta situación? Y aquí va, querido oyente, una reflexión que vamos a compartir, lo que el rey David nos escribe. Sí, el rey David nos comparte su experiencia de cómo encontró el verdadero gozo en medio de su adversidad. Y aquí vamos a ver el Salmos 21, versículo 1 y 2. Salmos capítulo 21, versículo 1 y 2, dice el pasaje bíblico de manera trascendental de cómo el rey David encontró el verdadero gozo en su corazón, a pesar de estar viviendo diferentes tipos de situaciones complicadísimas en su vida. El Salmo 21 dice en el libro que es una alabanza al Señor por haber sido librado del enemigo. David había sido perseguido por diferentes enemigos, quienes querían matar, quienes querían desaparecerlo. Y yo me imagino que David estaba pasando por situaciones difíciles. Quizás en su corazón había tristeza, había dolor, había lágrimas, por el mismo hecho de que habían gente que quería matarlo. Y en ese momento David conecta una experiencia tan única con su Dios. Y aquí vamos a leer lo que dice el Salmos capítulo 21, versículo 1 y 2. ¿Qué es lo que nos dice Salmos capítulo 21, versículo 1 y 2? Dice, el rey se alegra en tu poder, oh Jehová, y en tu salvación, ¿cómo se goza? Le has concedido el deseo de su corazón y no le negaste la petición de sus labios. Vamos a volver a leerlo y quisiera que tú también lo leas si tienes una Biblia cercana. El rey se alegra en tu poder, oh Jehová, y en tu salvación cómo se goza. Le has concedido el deseo de su corazón y no le negaste la petición de sus labios. Selah. ¿Qué es lo que nos está dando a entender este pasaje bíblico? Es una experiencia única que el salmista David encontró en Dios. El salmista David encontró que su verdadero gozo no está en estar libre de problemas, no está en estar libre de aflicciones, no. El verdadero gozo, querido oyente, se encuentra en Dios.
En Dios se encuentra el verdadero gozo. Y eso es lo que aquí el rey David ha encontrado. Y ahí mismo dice, el rey se alegra en tu poder, oh Jehová. O sea, quiere decir que David encontró alegría, encontró gozo para su corazón en el poder de Dios. Y es que eso es lo que tú tienes que recordar, querido oyente, en estos momentos. Que el gozo en tu corazón solamente encontrarás en el poder de tu Dios, en el poder de Jehová. David lo escribe claramente y declara, en Jehová, en el poder de mi Dios, encuentro mi gozo, mi alegría. Querido hermano, es inevitable, vuelvo a decir, no tener problemas. Es inevitable no pasar enfermedades. Es inevitable no tener tristeza. Vamos a tenerlo. Tarde o temprano vamos a tener que experimentar ese tipo de pesares. Pero ¿sabes qué? En medio de todo eso tú tienes que recordar que tu gozo está en el poder de Dios. En el poder del Señor está tu gozo. Y está tu gozo también en la salvación de tu alma. Rey David aquí nos dice, yo me gozo en el poder de mi Señor. Yo me gozo en la salvación que me ha otorgado. Definitivamente Dios es tan poderoso para darnos la salvación que corresponde. Querido oyente, ¿estás buscando gozo en tu corazón? ¿Estás buscando gozo para tu alma afligida? El gozo lo vas a encontrar en el poder de nuestro Dios. El gozo lo vas a encontrar en la salvación que Dios te da. Y eso es lo que aquí justamente David ha experimentado. Yo encuentro gozo, Señor, en tu poder. Yo encuentro gozo en tu salvación. Definitivamente, esto es algo que David mismo encontró, esa satisfacción en Dios. No encontró en las cosas de este mundo. El gozo que ha encontrado David estaba en las fuerzas del Señor. El gozo estaba basado en la fuerza del Señor y en su salvación. Eso es lo que dice aquí Salmos 21, verso 1, 2. Por eso David buscó al Señor. David buscó al Señor hasta encontrarlo, porque solamente en él estaba el verdadero gozo para su alma. Porque de hecho David estaba afligido también porque era perseguido. La gente quería matarlo. Entonces, en medio de su aflicción, en medio de su tristeza, buscó al Señor. Buscó al Señor. Y entendió que su verdadero gozo para su corazón afligido estaba en la fuerza del Señor. ¿Sabes por qué dice fuerza del Señor en la fortaleza de Dios? Porque Él es todopoderoso. Él obra conforme a su santa voluntad. Y si en medio de tus aflicciones, en medio de tus problemas, en medio de tus cargas, tú te acercas a la fuerza del Señor, ya sabes que Dios es todopoderoso para hacer. Y David, eso es lo que confió. Yo confío en la fuerza del Señor, no en mis fuerzas, tampoco en las fuerzas de las personas. Yo confío en la fuerza del Señor porque Él es el que me da la fortaleza necesaria para perseverar. Y su fuerza es aún más poderosa que la de los hombres. Y obviamente Dios, qué bonito es nosotros tener ese gozo en la fortaleza del Señor. Qué bonito es tener ese gozo también en la salvación que nos da Dios. David es consciente que la salvación que ha encontrado está en el Señor. Porque Él es el que libra de todos los enemigos. Él es el que libra de todas esas adversidades. Pues de esa manera también yo te digo a ti, mi querido oyente. El Señor nos libra, nos salva, conforme a su santa voluntad. Entonces, ¿qué es lo que estamos aprendiendo ahora mismo? Cuando nosotros nos acercamos al Señor, vamos a experimentar el verdadero gozo para nuestra alma. ¿Sí? El gozo en medio de tus aflicciones. Vas a tener gozo en medio de tus aflicciones porque tú estás en el Señor, en Dios.
Y cuando estás en el Señor vas a tener fortaleza de Dios y vas a tener la salvación de Dios. Entonces aquí, ¿qué es lo que dice en el verso 2? Una vez que tenemos gozo del Señor en el corazón, dice verso 2, le has concedido el deseo de su corazón y no le negaste la petición de sus labios. Me parece maravilloso este pasaje bíblico. Cuando nosotros encontramos, buscamos al Señor para tener gozo en nuestro corazón, y dice que cuando le pedimos a Dios, Dios nos lo va a conceder, ese deseo de nuestro corazón conforme a su santa voluntad. ¿Estás escuchando, querido oyente? Cuando tú tienes al Señor, Él es tu gozo. Entonces, cuando tú tienes a Dios y le pides algo conforme a su voluntad, si lo que pides está ajustado a la voluntad de Dios, es probable que el Señor te responda lo más antes posible. Porque obviamente Dios, conociendo nuestras necesidades y todo tipo de experiencias que nosotros tenemos, Dios en su debido momento nos va a conceder las peticiones de nuestro corazón, querido oyente. Y claramente también en otro pasaje, en el Salmos 37, verso 4, dice: deleítate en el Señor y Él te concederá los anhelos de tu corazón. ¿Qué es lo que dice ahí? Gózate en el Señor, deleítate en el Señor, alégrate en el Señor, sonríe en el Señor, vive en el Señor, disfruta en el Señor. Y cuando tú haces eso, Dios te concederá las peticiones de tu corazón. Lo más importante, y este es el secreto, querido oyente, para que Dios pueda responder nuestra oración, es deleitarnos, es gozarnos en el Señor, es encontrar nuestra confianza en el Señor. La palabra deleítate quiere decir disfruta del Señor, disfruta de su compañía, vive

ese plato, disfrutamos esa comida y lo disfrutamos de tal manera que cada bocado es una satisfacción para nuestro estómago, ¿no? Pues de esa manera también tú tienes que ir al Señor y disfrutar de su presencia, deleitarte de su presencia, deleitarte de esa compañía que Dios te da a tu corazón. Disfruta del Señor y cuando lo haces, Dios te va a conceder las peticiones de tu corazón. A veces, querido oyente, cuando nosotros pedimos algo a Dios, nunca disfrutamos del Señor primero. Cuando nosotros pedimos al Señor de frente, le decimos, Señor, ayúdame, ayúdame, ayúdame. Pero no disfrutamos de su presencia, no nos deleitamos de su presencia, no vivimos de su presencia. Lo primero es lo primero, que es deleitarnos del Señor, disfrutar del Señor. Y definitivamente eso es algo importante para que Dios mismo conceda las peticiones de nuestro corazón. Y aquí el rey David, eso es lo que ha hecho. Lo primero que ha hecho el rey David es ir al Señor, buscar al Señor, encontrarlo para tener gozo y tranquilidad en su corazón. Y cuando ya tenía ese gozo y esa tranquilidad, dice, Dios, tú concedes el deseo de mi corazón. El rey David lo dice eso. O sea, cuando estamos en el Señor, cuando disfrutamos del Señor, cuando experimentamos la presencia viva de Dios, dice que Dios concede los deseos de nuestro corazón y no se niega las peticiones de nuestros labios. Entonces, querido oyente, no te preocupes por las cosas terrenales que te faltan, pues posiblemente la mayoría no son necesarias. El secreto de la felicidad o el gozo es estar satisfechos con lo que Dios nos ha provisto. ¿Sí? El gozo del Señor siempre es lo que nos llena a nuestra vida para estar bien. A veces las cosas terrenales nunca nos van a satisfacer el gozo de nuestro corazón verdaderamente. A veces la fama, el dinero, las posesiones, ¿tú crees que esos satisfacen realmente la necesidad de la presencia de Dios? Pues no. Lo único que pueda satisfacer nuestra necesidad, nuestra hambre y sed de Dios es precisamente su presencia. Su presencia. Entonces, deleítate en el Señor y Él te concederá las peticiones de tu corazón. ¿Sí? Eso es lo que yo te puedo decir en esta mañana, querido oyente. Entenderlo en ese sentido es importante, ¿sí? ¿Cómo encontrar gozo para nuestro corazón? Ya sabes, en Dios, no en otro lugar, solamente en Dios. Y cuando tú tienes esa presencia viva de Dios y ese disfrute en tu corazón, cualquier cosa que le pidas, conforme a su voluntad, ojo, cualquier cosa que le pides conforme a su voluntad, Dios concederá las peticiones de tu corazón. Así que ánimo, ánimo, querida hermana, hermano, sonríe, sigue adelante, ve al Señor. Si tienes tristeza en tu corazón, aflicción en tu corazón, estás preocupado, desesperado, afligido, y no sabes qué hacer, ya sabes dónde puedes ir. El gozo verdadero se encuentra en el Señor y en su fortaleza y en su salvación. Y cuando eso hacemos, Dios también concederá las peticiones de nuestro corazón. A lo que voy es que siempre aprendas a deleitarte de Dios. Aprende a disfrutar del Señor. Aprende a degustar de su presencia. Sí, disfruta de su presencia. Vive su presencia. Deleítate en su presencia. Eso es lo más hermoso que uno podría experimentar en el día a día. Amado Señor, te damos gracias por esta enseñanza. Tu palabra nos ha recordado, Señor, que el verdadero gozo no está en la ausencia de problemas, de dificultades.
Lamentablemente vamos a seguir

experimentando pesares, dolores, tristezas en esta vida. Pero nuestro verdadero gozo se encuentra en ti, Señor. En ti encontramos nuestro verdadero gozo para nuestro corazón afligido y aturdido. Por eso, Señor, enséñanos a llevar a ti nuestra vida. Enséñanos, Señor, a encaminar a cada uno de tus hijos a tu presencia. Y enséñanos también a deleitarnos de tu presencia día tras día, Señor. Enséñanos a que cada uno de nosotros podamos disfrutar de tu compañía. Enséñanos a vivir y a degustar de esa fragancia tan dulce que tú solo tienes, Padre. Y cada uno de tus hijos tenemos que aprender, Señor, a disfrutar de tu presencia y a deleitarnos de tu presencia. Porque a veces, como creyentes, como hijos tuyos, Señor, te pedimos algo pasajeramente. No sabemos acercarnos, pero sí estamos pidiendo que nos ayudes en algo. Pero tu palabra nos dice que lo primero es deleitarte, deleitarnos en tu presencia. Y eso nos falta, Señor. Nos falta degustar de tu palabra, de tu presencia. Nos falta disfrutar de tu compañía. Y cuando hacemos eso, dice que tú concedes las peticiones de nuestro corazón conforme a tu santa voluntad, Señor. Oro por cada uno de tus hijos que en estos momentos están escuchando la radio y que en estos momentos, Señor, están pasando por diferentes problemas, situaciones. Recuérdalo, Señor, que solo tú vas a darle el verdadero gozo a su corazón y solo tú también, Señor, con tu presencia vas a poder darles también tranquilidad y calma a su corazón. Tu palabra nos ha enseñado que deleitarnos en tu presencia es lo más hermoso que un creyente podría experimentar en el día a día. Disfrutar de tu presencia, deleitarnos de tu presencia. Enséñanos, Señor. En el nombre de Jesús oramos. Amén, amén, amén.

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8: Bueno, yo tenía a mi hijo de 4 años y estábamos jugando en la casa cuando entró una llamada y tuve que cambiar mis planes inmediatamente. Tuve que salir de la casa. Mi esposa no estaba, yo estaba cuidando al niño, entonces tuve que arreglarlo inmediatamente, ponerle todo. Un trámite que normalmente toma 2 minutos, me tomó como 15 minutos, ¿no? Alistando todo, por favor, ayúdame con esto. Ya estábamos por salir, papá, quiero ir al baño. Ay, bueno, devolvámonos al baño, hacer todo el trámite también respectivo. 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Ya estaba yo perdiendo los estribos. Por fin había logrado salir de la casa, lo conseguí. Estábamos entrando al ascensor. Mi hijo lo notaba raro, pero muévete, oye, ¿qué te pasa? Me dice, papá, ¿pero por qué no me pone los zapatos, no? Entonces, y más o menos así. Cualquier trámite me toma mucho tiempo con él.
0: Tú debes tener una lista entonces a la salida de la casa.
8: Eso sí, como ir checando que todos los puntos estén llenos.
0: ¿Qué otra cosa te ha pasado que te has visto en apuros con tu pequeño?
8: Wow, sí. O sea, varias veces en ese tipo de situaciones, ¿no? De querer salir de la casa y realmente me toma toda la eternidad, pero...
0: ¿A la mamá no le toma tanto?
8: No, la mamá es mucho más súper entrenada.
0: ¿Más organizada?
8: Eso sí. Yo creo que sí, tiene una mente más atenta de todas las cosas, ¿no? Uno quizás está más atento de una cosa al mismo tiempo, entonces... Me ha pasado mucho, ¿no? Cuando uno llega a un restaurante y tiene mucha hambre, llega con toda la familia, entonces oremos rápido porque ya quiero comerme ese plato que viene ahí tan delicioso y ya está uno salivando así cuando el niño le dice, papi, quiero ir al baño. Toca acompañarlo y se alargó. Entonces ese tipo de situaciones, ¿no? Más o menos que se repiten con frecuencia, ¿no?
7: No hay más que hablar con un niño pequeño. Cada día es un gran desafío. 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
2: Juan y Loida acomodaron sus pertenencias en su auto Ford Falcon de color rojo y, armados de un mapa, se marcharon de California en los Estados Unidos a El Salvador. Relatan los escritores salvadoreños Marvin Galeas y Carlos Clará en su libro sobre Juan Bueno titulado Solo quedaban tres. Una vez pasada la frontera de México, para Loida todo era distinto. Ella nunca había estado en América Latina. Durmieron donde les sorprendía la noche, en pequeños hoteles y hospedajes, y algunas veces les tocó mal dormir en el auto. Por fin, poco más de 2 semanas, llegaron a la frontera de Guatemala. Un día de lluvia torrencial, ya avanzada la noche, la pareja llegó a un viejo puente. Justamente cuando Juan Bueno se disponía a cruzarlo, un hombre se acercó con una linterna de mano con la cual les hizo una señal de alto. «Señor», le dijo el extraño, «le ruego que no se aventure por el puente. El río está creciendo muy rápido y la repunta lo puede agarrar a medio puente y arrastrarlo muy lejos». Juan apagó el motor, se asomó a echar un vistazo y vio que el río crecía a gran velocidad. A su paso arrastraba ramas de árboles, basura y rocas. «¿Qué podemos hacer?», le preguntó Juan Bueno al desconocido. «Le sugiero que tome ese otro camino. Es más largo y escabroso, pero es más seguro». «Mil gracias, que Dios le bendiga», le dijo Juan al misterioso desconocido. Aquel atajo entre las montañas era una especie de camino rural fangoso. Por un par de horas avanzaron penosamente hasta que llegaron a una empinada pendiente. Juan le dijo a su esposa, «Toma el auto, yo empujaré hasta que alcancemos la cima. Creo que lo podremos lograr». El problema era que Loida no sabía conducir autos de cambios manuales, por lo que dijo que prefería empujar. Así que Juan se sentó tras el volante, puso primera y pisó el acelerador. Por el espejo alcanzaba a ver el rostro de su esposa con un gesto de esfuerzo máximo. En unos minutos el auto alcanzó la cima. Una sudorosa y satisfecha Loida se sentó a su lado y dijo simplemente, «Continuemos». Al atardecer del 11 de noviembre de 1961, Juan y Loida Bueno llegaron, cansados y con los huesos molidos, pero felices, a San Salvador. Apenas habían pasado 9 meses desde que se habían casado y ya Dios les había puesto el desafío de vivir en un país del que poco o nada sabían. Durante el período de adaptación, Juan trabó una entrañable amistad muy especial con Pablo Finkenbinder, conocido en todo El Salvador como el hermano Pablo. ¿Quién hubiera pensado que Juan Bueno llegaría a ser no solo uno de los mejores amigos del hermano Pablo en toda su vida, sino uno de los miembros más influyentes de la Junta de la Asociación Hermano Pablo en toda su historia, así como en mi propia vida? Fue él quien le recomendó al hermano Pablo que me eligiera a mí como sucesor y quien de ahí en adelante se dedicó a apoyarme y animarme a fin de que no dejara de seguir esos pasos, señalándole el camino al cielo a todo hispanohablante que se dispusiera a escuchar mis historias, reflexiones y consejos.
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4: ¿Cuál es la conducta del mundo de hoy? Viven en forma insensata, desperdician su vida y sus recursos, pecan y se rebelan contra Dios. 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
4: Dios.
6: Dios tiene un plan para su vida, y es el mejor plan posible porque este Dios admirable, quien creó este plan, es un Dios de admirable bondad que sobrepasa toda comprensión. Siendo ese el caso, ¿cómo descubrimos quién es Dios? ¿Cómo lo vivimos y cómo descubrimos en qué consiste su plan? Dios ha dado el don de sabiduría a quienes están dispuestos a buscarlo y entender que Él es la máxima expresión de todo lo que podríamos llegar a ser, porque Dios dijo que nos predestinó a que fuésemos como su Hijo Jesús. Entonces, si hemos de vivir conforme a su plan, viviremos sabiamente. Si vivimos como necios, desperdiciaremos la vida en pecado, desobediencia, rebeldía y todo lo que conforma una vida sin Dios. Entonces, en este mensaje quisiera hablar simplemente de la sabiduría de Dios, la sabiduría que Él tiene para nosotros. Y este mensaje se titula En busca de sabiduría, en busca de la sabiduría de Dios. Así que leeré algunos versículos y quisiera que anotara las citas para que pueda volver a leerlos en otro momento. Mire, Dios está tan comprometido con que vivamos sabiamente que en toda la Biblia nos da principios por los cuales vivir. Así que comencemos con Proverbios capítulo 2. Le invito a buscarlo por un momento. Proverbios capítulo 2, comenzando desde el versículo primero, dice así: Hijo mío, si recibieres mis palabras y mis mandamientos guardares dentro de ti, haciendo estar atento tu oído a la sabiduría, si inclinares tu corazón a la prudencia, si clamares a la inteligencia y a la prudencia dieres tu voz, si como a la plata la buscares, ¿de qué habla? De la sabiduría. Si como a la plata la buscares y la escudriñares como a tesoros, entonces entenderás el temor de Jehová y hallarás el conocimiento de Dios, porque Jehová da la sabiduría y de su boca viene el conocimiento y la inteligencia. Y escuche esto, Él provee de sana sabiduría a los rectos, es escudo a los que caminan rectamente. Dios tiene el mejor plan posible para cada uno de sus hijos, y ese plan comienza con aceptar a Cristo como Salvador personal. Entonces, al leer estos versículos nos preguntamos, bien, si sabiduría es ver las cosas desde la perspectiva de Dios y reaccionar conforme a la verdad de la palabra de Dios, entonces, ¿cómo la hallamos? ¿A dónde acudimos? ¿Cómo la buscamos? Mire, amable oyente, adquirimos sabiduría simplemente al buscarla. O sea, si quiero saber lo que dice Dios, debo escucharlo. Alguien dirá, ¿cómo lo escucho? Como hijos de Dios tenemos su Espíritu en nosotros que nos ayuda a escuchar la mente y la voz de Dios y a entender lo que Él nos tiene preparado. Dios dice que esto no es automático. Un niño no crece siendo sabio. Ahora algunos son más listos que otros, pero la sabiduría no viene automáticamente. Viene de Dios, y parte de ella es un don de Dios. Alguien dirá, quiero ser sabio. Dios dice, ¿quieres ser sabio? Búscame. Dios dice, búscame y me encontrarás. Descubrirás qué es la sabiduría. Y si usted escucha hoy lo que dice la Biblia de la sabiduría, comenzará a entender por qué es tan importante que todos seamos sabios en nuestras creencias, en nuestra conducta, en nuestra conversación, nuestro carácter y estilo de vida. Desde luego, adquirimos sabiduría al meditar en la palabra de Dios. Miren, la Biblia es el libro guía de Dios. Busquemos ahora Proverbios capítulo 4 y leamos los versículos 10 y 11. Oye, hijo mío, y recibe mis razones, y se te multiplicarán años de vida. Es probable que la mayoría de la gente viviría más tiempo si vivieran en obediencia a Dios. Eso no significa que todo creyente vivirá 100 años, pero me pregunto si no viviríamos más. Porque si vivimos en obediencia a Dios y en sabiduría, tendremos menos ¿qué? Menos preocupación, estrés y todas las demás cosas que matan a la gente. La sabiduría es parte muy vital de eso. Ahora leamos el versículo 11, que dice así: Por el camino de la sabiduría te he encaminado, y por veredas derechas te he hecho andar. O sea, Dios nos ha dado la senda al darnos su palabra. Recuerde esto, y alguien dirá, la Biblia fue escrita hace muchos años. Escuche bien, esta es la clave. La Biblia fue escrita para la gente hace muchos años, pero al mismo tiempo que fue escrita para ellos, también fue escrita para nosotros que sigamos sus pasos. Dios sabía que vendríamos y que necesitaríamos conocer al mismo Dios que ellos conocieron. Necesitaríamos saber cómo andar en los caminos de justicia tal como Él les enseñó. Así que esta es la palabra de Dios y es parte vital de aprender a entender cómo adquirir sabiduría. Por eso le digo a menudo que al despertarse en la mañana, una de las primeras cosas que debe hacer es leer la Biblia, aunque sea un par de versículos, porque este es el libro guía de Dios. Ahora, veamos esta frase. Adquirimos sabiduría al pedirla en oración. Escuche lo que nos dice Santiago 1:5. Y si alguno de vosotros tiene falta de sabiduría, pídala a Dios. Así de sencillo. No lo es todo, pero en parte, el cual da a todos abundantemente y sin reproche, y le será dada. O sea, el propósito y plan de Dios es que seamos sabios y sepamos qué es sabiduría. El mundo vive de manera insensata. Para vivir sabiamente, debemos escuchar a Dios, debemos pedirle sabiduría, debemos pedirle dirección. Creeremos que Él lo hará, porque ha prometido hacerlo. Y puedo decirle que antes de levantarme de la cama cada mañana, todas las mañanas, no pierdo tiempo y le pido a Dios sabiduría para el día. Ahora quizás tenga mi plan y saque mi agenda, pero sé que mucho puede cambiar al instante. Por eso le digo, Dios, dame sabiduría hoy. Hazme sensible a las personas con quien hable. Hazme escuchar lo que no digan. Hazme sensible a las heridas de la gente y a lo que en verdad quieren decir, pero no saben decirlo. Hazme sabio en lo que respecta a mi tiempo, que no lo desperdicie, pero que no viva ajetreado. Y hay ocasiones en mi vida cuando el Señor me ha dicho, deja de correr, deja la prisa, deja el apuro. Y todos quizás tenemos esas cosas con las cuales lidiar, pero algo maravilloso de Dios es que nunca nos deja. Si usted quiere hacer la voluntad de Dios y sigue cometiendo un error, ¿sabe qué hace Dios? Sigue recordándole, no, y no, y no, y no, hay una forma mejor. Lo siguiente que deseo que notes es esto, adquirimos sabiduría al observar cómo actúa Dios en el mundo. Y Dios tiene un modo maravilloso de actuar en el mundo. Piense en esto, es difícil siquiera pensar al respecto. Mire, Dios Todopoderoso está en el cielo, con todo lo que está allí. Solo un Dios omnisciente, con todo poder, podría crear océanos y cimas, nieve, invierno, otoño, verano y primavera, y todo lo que Él ha provisto. Hace crecer los cultivos, uno puede pescar en los arroyos y todo lo hace Dios. Suponga que no hubiese gente. Mire, si Dios hubiera creado eso sin crear a una persona hasta entonces, ¿qué adoraría a Dios? Nada. Él dice que creó al hombre a su imagen, el único ser vivo en la tierra que puede dar homenaje a Dios y alabarlo y adorarlo y agradecerle. Más nada puede hacerlo. Y podría darle muchas ilustraciones, pero por ejemplo, quisiera contarles acerca de un nido hermoso y tres pichoncitos que habíamos visto junto a nuestra ventana y finalmente salieron del cascarón. Y allí estaban los pichoncitos, y la mamá va y viene y los alimenta. Un día estaba lloviendo, después al tercer día de lluvia pensé, oh, seguro estarán empapados. Miré, la mamá ave, un cardenal, extendía sus alas sobre sus pichoncitos. Ni una gota de agua los tocó. ¿Quién le enseñó eso? Amable oyente, al ver la naturaleza, pienso en cuán ignorante soy. Y lo listos que son ellos, ¿no van a la escuela? Nadie les enseñó eso. vinieron al mundo, mire, con destrezas, talentos que Dios le dio y agregaré sabiduría. Dios los creó así. Y luego pienso en toda la capacidad que tenemos y lo tonto que actuamos a veces. Nos autodestruimos, o sea, no vemos aves ni nada más bebiendo algo que les destruya. No pueden fumar. Cuando pienso en cuán tonto es el hombre y cuán admirable es Dios, alegra tanto mi corazón cuando pienso en que Dios, que ha planeado todo tan hermosamente y el mundo funciona de modo tan hermoso cuando cooperamos con Él. Así de sabio es Dios. Y dice que nos da sabiduría. Adquirimos sabiduría al observar cómo Dios actúa en el mundo. Ahora preste mucha atención a esto. Adquirimos sabiduría al andar con los sabios. ¿Quiénes son sus amigos? ¿Quiénes son sus amigos? ¿Son personas que contribuyen a que su vida sea consagrada a Dios? ¿Son personas que contribuyen a su obediencia? ¿Son personas que le aman por su buena influencia en sus vidas? Mucha atención. ¿Son personas que quisiera que sus hijos fuesen como ellas? ¿Son personas cuya actitud en cuanto al dinero y las finanzas es lo que quisiera ver en sus hijos? Mire, dice que debemos adquirir sabiduría al andar con los sabios. Escuche lo que nos dice Proverbios 13:20. El que anda con sabios, sabio será, mas el que se junta con necios será quebrantado. Ahora, más claro que eso, no se puede decir. Vea quiénes son sus amigos. En su trabajo, por ejemplo, tiene amigos, compañeros, escuche bien. ¿Con cuál grupo es más común que usted se asocie? Quizás sean los necios. ¿Quién es un necio? Un necio es una persona que ha rechazado deliberadamente a Cristo, sabiendo que un día de estos morirá. Un día de estos vendrá el juicio. Un día de estos se presentará ante Dios Todopoderoso. Esa no es una sugerencia, ni siquiera una posibilidad. Es una certeza absoluta. Todos moriremos, todos nos presentaremos ante el Señor, todos daremos cuenta por una vida que era su mejor plan y lo que hicimos con ella. Recuerda este versículo. Las personas que andan con necio, vea cómo operan, serán quebrantados. Mire, ¿sabe qué? Es tan sencillo como el ABCD. No tiene escape. Si usted anda con sabios, sabio será. Si usted anda con necios, entonces terminará siendo insensato. Mire, usted no puede violar un principio. Este versículo dice que el que anda con sabios, sabio será. Permítame preguntarle, ¿con quién quiere andar usted? ¿Quiénes son sus amigos? ¿No está de acuerdo en que muestra algo de su carácter si escoge personas que viven con necios, que viven insensatamente? Si las escoge de amigos, ¿qué dice con eso? Está diciendo que también le gusta eso, que le satisface, y hasta cierto punto usted dice, así quiero ser. Amable oyente, no querrá ser necio. Vea las consecuencias de una vida impía. Y no podemos cambiar las escrituras que dice, cosechamos lo que sembramos, es decir, con quien sea que ande continuamente llegará a ser como ellos. Esto no significa que no pueda asociarse con personas no creyentes, porque querrá ganarlos para Cristo. Pero dice, quien anda, escuche bien, mas el que se junta con necios será quebrantado. Sea sabio al escoger sus amigos, sea sabio al escoger con quien anda. Ahora quiero mostrarle un versículo que se encuentra en Eclesiastés capítulo 8. Leamos el versículo primero, y este versículo me encanta. Preste mucha atención, dice así, Eclesiastés 8:1. ¿Quién como el sabio? ¿Y quién como el que sabe la declaración de las cosas? La sabiduría del hombre ilumina su rostro y la tosquedad de su semblante se mudará. Se ilumina algo de su personalidad. Mire, porque lo que somos, es indiferente lo que sea, se mostrará en nuestro rostro de una forma u otra. ¿Es usted feliz? Muéstrelo. Así que la sabiduría debe ser deseada, y la Biblia lo dice de varias formas. Vayamos ahora a Eclesiastés capítulo 2, donde nos dice que adquirimos sabiduría como un don de Dios. Escucha lo que nos dice en el versículo 26 del segundo capítulo de Eclesiastés. Porque al hombre que le agrada, o sea, que agrada a Dios, Dios le da sabiduría, ciencia y gozo, más al pecador da el trabajo de recoger y amontonar para darlo al que agrada a Dios, también esto es vanidad y aflicción de espíritu. Dice que cuando vivimos una vida de sabiduría, Dios usará a otros, por ejemplo, que no son sabios, y les quitará a ellos y le dará a sus hijos. Porque, ¿qué dice él? Cosechamos lo que sembramos, más y después de sembrarlo, y nos corresponde decidir de dónde viene. Ahora, al pensar en estos versículos y todo lo que dice sobre la sabiduría y cómo actúa Dios, quisiera darle otro ejemplo. Vayamos, por favor, a Eclesiastés capítulo 10 por un momento, y quisiera que leyéramos el versículo 10, es un versículo sencillo, pero vea lo que dice Eclesiastés 10:10. Si se embotare el hierro y su filo no fuere amolado, hay que añadir entonces más fuerza. Pero la sabiduría es provechosa para dirigir. Así viven muchas personas. Viven con un hacha sin filo. Por eso es tan duro. Por eso es tan difícil. Por eso no funcionan las cosas. Por ejemplo, si usted va a la selva con un hacha sin filo al golpear la leña, ¿qué pasará? Rebotará. Y vuelve a rebotar, y vuelve a rebotar, pero cuando está bien afilada y aguda, corta preciso la primera vez y hay una astilla. La gente vive así y pasa lo siguiente. La vida sabia, piadosa, afila el hacha. Note lo que dice este versículo. Hay que añadir entonces más fuerza, o sea, que se necesita más fuerza para vivir en desobediencia y rebeldía contra Dios que vivir en sabiduría. Mire, si vive una vida de sabiduría, usted tendrá gozo, usted tendrá un sentido de paz, tendrá un sentido de felicidad, tendrá un sentido de éxito en usted. Quizás no tenga el mejor empleo del mundo, pero si es exitoso donde el Señor le coloque en ese momento, es sabio. Si sigue el plan sencillo de Dios para su vida, no necesariamente significa que será famoso o rico, o esto, aquello y lo otro, sino que usted y Dios estarán en buena relación. Y Dios le creó con un mejor plan en mente. Nadie recibirá en esta tierra lo que Dios nos ha provisto en el cielo. Así que no vea a los lados y diga, bueno, necesito tal cosa, esto, aquello y lo otro. Mire, lo que Dios ha planeado para usted sobrepasa su comprensión. Entonces, ¿qué hacemos? Vivimos sabiamente y un día veremos atrás y nos daremos cuenta de que hemos hecho lo correcto. Así que simplemente le pregunto. Si usted aún no es creyente, ¿por qué no lo es? No puede esperar sabiduría si vive fuera de la voluntad y el plan de Dios para su vida. Eso no es ser sabio, sino insensato. ¿Por qué no ha aceptado a Cristo como su Salvador? Es porque no le cree. Eso es insensatez. ¿Por qué no lee la palabra de Dios y deje que Dios hable a su corazón? Deje que Dios le muestre si es verdad o no. Y pasará a lo siguiente. Millones de personas han leído la palabra de Dios que en un principio no hubieran creído, pero el Espíritu de Dios habló a su corazón y les mostró la verdad. Amable oyente, mi deseo es que usted sea sabio para saber que Dios le creó con un plan específico. Él está allí para morar en usted por medio de su Espíritu Santo y ayudarle a cumplir ese plan. No se compare con nadie más. ¿Cuál es su plan y la senda que Dios quiere que transite para agradarle y honrarle? Oremos. Padre, te agradecemos por amarnos lo suficiente para habernos creado a tu imagen, morir en la cruz para resolver el problema de nuestro pecado, llenarnos de tu Espíritu Santo, quien nos ayuda a vivir tu plan para nuestras vidas. Te pido que toda persona que escuche este mensaje sea sincera y lo suficientemente valiente para preguntarte, Señor, ¿soy sabio o soy necio? Y que tome la decisión sabia. Te lo pido en el nombre de Jesús. Amén.
7: 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La Biblia dice que debemos temer a Dios. 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
7: Proverbios 9, versículo 10, dice, «El temor de Jehová es el principio de la sabiduría». 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
6: Cuando estamos pecando contra Dios, cuando estamos caminando en la dirección equivocada, en momentos así, el miedo es bueno. Es la forma como Dios nos muestra las consecuencias de nuestras acciones. Cuando una persona que está viviendo en pecado oye la verdad del Evangelio y la advertencia del juicio por venir y las consecuencias del pecado, claro que tiene que tener miedo, pero este es un temor piadoso. Es el miedo que viene al enfrentar la verdad. Y la verdad es que si estoy viviendo una vida impía, desobedeciendo a Dios, voy a enfrentarlo en el juicio y voy a dar cuenta de mi vida a Él. La Biblia dice, todo lo que el hombre sembrare, eso también segará. Ese es un principio irrevocable del Dios soberano y si usted elige vivir en pecado contra Él, hay una buena razón para temer el juicio venidero. Permítame hacer una oración. Padre, ayúdanos a ser sabios y honestos y a darnos cuenta de que el pecado tiene consecuencias irrevocables. El pecado es destructivo. Te pido por aquellos que aún no te conocen. Ayúdalos a reconocer sus malos caminos y que se acerquen a ti, que confiesen su pecado y te reconozcan como su Salvador y Señor. Y a los creyentes que me escuchan y viven en pecado, permite que recuerden que las consecuencias son inevitables. Ayúdales a cambiar. En el nombre de tu Hijo Jesucristo. Amén.
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10: 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Con nosotras, Trilia Newbell.
11: Se trata realmente de confiar en el Dios del universo, quien es el Creador. Él es soberano y bueno. Y si quieres ir a la raíz de nuestra lucha, pienso que al final se trata de la incredulidad.
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12: ¿De qué tienes miedo? ¿A qué le temes? Todas nosotras tenemos temores, algunos grandes, otros enormes. Pero hay diferentes formas en las que podemos responder al temor. Puedes intentar tomar control de la situación que te está provocando temor, o puedes paralizarte y no hacer nada al respecto. Pero, por otro lado, puedes ver esa situación como una oportunidad para confiar en Dios y darle a Él el control y verle obrar. El temor que sentimos puede tornarse en fe. Y mi dulce amiga Trillian Newbold ha escrito un libro llamado Temor y Fe, disponible solamente en inglés, Fear and Faith. El subtítulo dice, Encuentra la paz que tu corazón anhela. Y hoy estaremos escuchando una conversación sobre el temor y la fe, entre ella y Erin Davis, de quien has escuchado anteriormente en Aviva Nuestros Corazones. Erin es la escritora principal para uno de los blogs del ministerio en inglés, The Revive Our Hearts, y es autora, bloguera y charlista que sobre todo anhela que las mujeres profundicen en la palabra de Dios. Así que escuchemos a Erin Davis y a Trillian Newbold en una llamada en línea, explorar las maneras en las que puedes experimentar menos temor y más fe en el Señor Jesús.
13: Hola Trillia, entonces escribiste un libro, en parte para que las mujeres sepan que no están solas con relación al temor.
14: Así es Erin.
13: Estoy interesada en saber qué interacciones has tenido con otras mujeres. Es decir, qué conversaciones has tenido con ellas o fue por tu propia experiencia que quisiste saber que no estabas sola en tu temor. Cuéntame cómo veías surgir el temor en la vida de las mujeres que conoces.
14: Bueno, creo que comenzó en la universidad. Tenía un ministerio en el campus, hacía trabajo de evangelismo y platicaba con alumnos de la universidad que simplemente hablaban sobre su temor al futuro. ¿Cómo será el futuro? ¿Me voy a casar? ¿Necesito estudiar una maestría? Y muchas cosas desconocidas. Así que ahí comenzó, escuchando las angustias de los estudiantes de la universidad. Pero también en mi propia vida. Sufrí 4 abortos involuntarios y experimentaba temor cada vez que me embarazaba. Era un temor intenso. Experimenté la muerte de mi padre y la muerte de mi hermana también. Así que yo personalmente luchaba con el temor. Al experimentar esos abortos involuntarios, hablé con otras mujeres que experimentaron lo mismo y me di cuenta de que esto es algo que domina en los corazones de las mujeres. Mujeres solteras y su futuro, preguntándose cuándo o si algún día se casarán. Este parece ser un tema entre muchas de mis amigas. Así que fueron ambas cosas. El Señor había revelado a mi propio corazón que esto era algo con lo que tenía que luchar. Y luego, hablando con mujeres de la universidad, también parecían estar luchando con esto constantemente.
13: Y dime algo, ¿existe alguna diferencia marcada entre el temor y la ansiedad y la preocupación y la depresión? ¿O diríamos que son todos síntomas del mismo problema? Ayúdame a entender qué es el temor. ¿Qué es exactamente lo que intentas abordar cuando te refieres al temor?
14: Bueno, esa es una muy buena pregunta. Mateo 5 habla sobre no estar ansiosas y dice que Dios viste a los lirios. Después vemos en Proverbios que habla sobre el temor del hombre. Así que yo sé que la ansiedad y el temor pueden ir casi de la mano. Si estás ansiosa por algo, probablemente estás temerosa sobre algo. Y existe una raíz para esa ansiedad. Aún en nuestros temores, existe una raíz para ese temor. ¿En qué está fundamentado? Creo que sobre lo que he escrito últimamente es sobre la incredulidad. El libro se llama Temor y Fe. También podría llamarse Incredulidad y Fe, pero temor y fe funcionaban mejor. Se trata realmente de confiar en el Dios del universo, quien es el creador y es soberano y bueno. Así que pienso que van de la mano. Pero si queremos ir a la raíz de cuál es nuestra lucha, considero que es la incredulidad.
13: Sabes, he escuchado que se dice que hay más de 300 versículos en las Escrituras sobre el temor. Creo que la Escritura habla mucho sobre el estado real del temor, la ansiedad y la preocupación. Sin embargo, no sé de otros libros para mujeres sobre el temor. No es algo que escucho que se hable en las conferencias para mujeres ni en estudio de mujeres. Entonces, yo pienso que, ¿será que tenemos miedo de hablar sobre el temor? ¿O no sabemos cómo hablar sobre el temor? ¿O quizás, por qué no escucho que se hable más frecuentemente sobre este tema entre las mujeres o en nuestras iglesias cuando la Biblia lo habla con tanta frecuencia?
14: Bueno, Erin, creo que el temor es uno de esos pecados aceptables. ¿Alguna vez has escuchado de pecados aceptables?
13: Uh-huh.
14: Creo que podemos pensar, ay, estoy ansiosa, estoy preocupada, pero lo voy a superar. O tal vez pensamos, estoy un poco ansiosa, pero voy a estar bien. Y pienso que en cierta manera puede ser un pecado aceptable porque así buscamos no enfrentar la verdad de nuestros corazones. No queremos enfrentar el hecho de que si estamos ansiosas por el dinero, por ejemplo, ¿qué es lo que está reinando? Nuestro orgullo no quiere que reconozcamos que en realidad batallamos con ese pecado. Aunque Dios también dice, si confesamos nuestros pecados, Él es fiel y justo para perdonarnos los pecados y para limpiarnos de toda maldad. Podemos confesar y recibir gracia y misericordia. Así que pienso que hay pocas razones por las cuales probablemente no se hable mucho de esto. Sí, es aceptado y es difícil de enfrentar. Y como preguntaste hace un momento, ¿qué es el temor exactamente? ¿Qué es la ansiedad? Llegar a la raíz puede ser difícil si no estamos dispuestas a hacer el trabajo de podar. Si no estamos dispuestas realmente a buscar en nuestras Biblias y en nuestro corazón y pedirle a Dios que a través del Espíritu obre en nosotras y nos lo revele. Creo que estas son unas de las razones por las que no se escucha mucho hablar sobre el tema. Pero me emociona que lo estoy viendo más y más en las cosas que están sucediendo en nuestro mundo. Las cosas parecen inciertas. Siempre son inciertas, pero parece que este tema está siendo resaltado de alguna manera. Personas hablando sobre la confianza y fe y soberanía de Dios se ven más en estos días de lo que había visto antes.
13: ¿Sabes? Yo tuve ataques de pánico por muchos años. Nunca se lo dije a nadie. Ni siquiera pensaba conscientemente sobre esto. No lo sabía. Pero ahora, viendo hacia atrás, creo que era extraño. Pero de alguna manera creía que esto era normal. Para mí era normal. Tenía estos ataques de pánico a mitad de la noche, no muy seguido, donde simplemente yo no podía respirar. Tenía una pesadilla, me aterrorizaba cuando esto sucedía. Y un día le comenté a una sabia mentora, estoy tan cansada. ¿Por qué? Tuve un ataque de pánico anoche. Y ella me dijo, ¿qué? ¿Tuviste un ataque de pánico? Y yo le contesté, sí, los tengo ocasionalmente. Y ella me dijo, Erin, necesitamos hablar sobre eso. Necesitamos lidiar con eso. Así que oramos y allí fue cuando recordé y aprendí más sobre lo siguiente. Dios no me ha dado un espíritu de temor, sino de poder, amor y dominio propio. Y ha comenzado a renovar mi forma de pensar. Quizás la costumbre, experiencias pasadas. Ahora estoy más atenta a otras mujeres. Y sabes, me sorprende cuántas mujeres cristianas no están solamente preocupadas, sino con un temor debilitante o ataques de pánico o ansiedad que las tiene prácticamente en cama todo el día con síntomas físicos de un temor paralizante. Te pregunto, ¿ves eso en tu interactuar o cuando ministras a las mujeres?

0: conversaciones para que las mujeres puedan hablar sobre esto. Hay mujeres que me han dicho, es como si hubieras leído mi diario. Y yo les digo, qué bueno, estamos en esto juntas. No hay nada nuevo debajo del sol.
1: Así
0: podemos es. Hablar de esto. Podemos identificarnos unas con otras. Podemos servirnos unas a otras. Y también espero que este libro y que cualquier conversación sobre el Señor realmente abra puertas para más conversaciones y para que las personas conozcan que no tienen que caminar solas y que pueden compartir que esto no es normal. Esto es algo en lo que necesitamos trabajar y luchar. Saber qué es lo que está pasando, de manera que Dios, quien te está dando este espíritu que no es de temor, pueda hacer su obra. Y Él hará. Él es tan fiel al hacer eso.
1: Así es. Y otra pregunta, ¿a qué crees que las mujeres teman más?
0: Al futuro, definitivamente. ¿A qué escuela irán mis hijos? ¿Soy lo suficientemente buena? ¿Mi esposo permanecerá fiel? ¿Cómo será el futuro? No tengo idea. Así que nos ponemos ansiosas y en realidad muchos de estos temores van juntos. Asimismo, el temor a la tragedia. ¿Y si mi esposo muere durante ese viaje? ¿Saldrán vivos mis hijos del área de juegos? Podemos ser dominadas por estos temores que ven hacia el futuro. Tenemos suficientes problemas hoy en día. No necesitamos pensar de esa manera. Debemos confiar en nuestro buen y soberano Dios. Creo que las mujeres son más frecuentemente tentadas a temer al futuro.
1: Y personalmente a mí me encantaron todos los ejemplos que diste en tu libro, porque es como si estuvieras leyendo mi historia. Cuando tu esposo viajaba, tenías miedo de que el avión se cayera y estallara en llamas. Y mencionas temores sobre tus hijos, si estarían bien en el futuro. Y ese temor sobre el futuro está relacionado con la incredulidad. ¿Y cuál es la raíz de la incredulidad? ¿Qué es lo que no creemos que sea verdad sobre Dios?
0: Bueno, definitivamente que Él está en control, pero que Él es bueno también. Pudiéramos pensar que Dios es soberano y está en control del universo. Él es el creador y Él es soberano. Pero, ¿realmente es bueno? Ese versículo en la escritura, si Dios está por nosotros, ¿quién estará contra nosotros? ¿Tiene que ver conmigo? Y así juzgamos al Señor en muchas maneras y pensamos, Dios no es lo suficientemente sabio para estar en control de esto. Creo que simplemente no aplicamos nuestro conocimiento sobre Dios. O tal vez no lo conocemos. Tal vez no entendemos. Por mucho tiempo pensé que tenía miedo de Dios. No tenía temor de Dios, tenía miedo. Pensaba, ¿qué hará Dios? ¿Qué hará ahora? Y olvidaba que Él era un Padre amoroso. Él no promete que vamos a vivir vidas fáciles. En realidad, la palabra revela claramente que vamos a sufrir y luchar en esta vida. La caída ha marcado y estropeado todo, así que Él no promete una vida fácil. Pero sí promete que estará ahí, y que Él es bueno, y que Él es nuestro Padre.
1: Amén.
0: Las cuerdas me cayeron en lugares agradables. Él va a caminar con nosotras. No tenemos por qué ceder ante el temor. Tendemos a ser tentadas a olvidar a Dios.
1: Así es. Y sabes, creo que muchas de las batallas contra el temor suceden en nuestras mentes. No decimos en voz alta, tengo miedo de que el avión donde va mi esposo va a estallar en llamas. Mucho de esto sucede en nuestra mente. Pero me pregunto, ¿cómo se manifestó lo que estaba en tu mente, en tu propia vida? Es decir, ¿cómo se presentó el temor en tus acciones, en tus relaciones? ¿Cómo te debilitó? ¿Cómo pasó de ser solo un pensamiento a una manera de vivir?
0: Bueno, recuerdo este pasaje que dice, el temor al hombre es un lazo. Y el temor al hombre nos lleva a hacer cosas tontas. En el pasado, si yo enviaba algún correo electrónico, yo asumía que las personas iban a pensar mal de mí. Así que volví a escribir preguntando, ¿está todo bien? ¿Qué está pasando? Ellos no estaban pensando en mí. Y así, el temor al hombre es algo real y tangible que debemos evaluar. Aún en mi matrimonio, Theron, mi esposo, podría llegar con algo en su mente. Pero yo asumo por su lenguaje no verbal, o lo que sea, que él está sacándome la vuelta y pensando que hice algo mal. Y él me dice, no, yo solo estaba pensando en el correo. Creo que esas son solamente algunas maneras tangibles que pueden llevar a argumentos. Pueden llevar a reacciones extrañas. Incluso el temor al futuro o el temor a la tragedia. Pensar que mi esposo no va a regresar de un viaje. Recuerdo que una vez lloré y él me preguntó, ¿por qué estás llorando? Él está vivo, por favor. Sin embargo, eso simplemente es algo que te puede dominar. Hay ocasiones en las que se ha manifestado de manera visible y yo digo todo el tiempo que eso no está bien.

0: cuando estoy sobreprotegiendo a mis hijos. Por ejemplo, yo me columpiaba de cabeza cuando era una niña y no me pasó nada. Probablemente ellos van a estar bien. Van a sobrevivir en el columpio.
1: Así es.
0: Algunas veces van a suceder cosas malas también, pero podemos estar sobreprotegiendo a nuestros hijos o juzgando a otras personas por causa de nuestro temor.
1: Así es, o no dar un paso de obediencia en algo que el Señor nos pidió hacer porque estábamos paralizadas por el temor.
0: Sí, absolutamente. Podemos obstaculizar un ministerio a causa del temor cuando no vamos y obedecemos al Señor ni hacemos lo que creemos que Él nos está llamando a hacer. Vemos eso en el trabajo, por ejemplo, cuando escribimos, cuando hablamos o al evangelizar inclusive. Tenemos miedo a ser rechazadas. Tú no quieres ser rechazada, así que no hablas sobre Jesús. Eso es una obstaculización a nuestro ministerio. Y tenemos el poder de Dios y el Espíritu Santo que nos pueden ayudar a romperlo. Romper esto completamente y confiar en Él de manera que podamos servir y amar a otros.
1: Entonces, digamos que primero comienzas con el temor al hombre. Proverbios 29:25 dice, el temor al hombre es un lazo, un versículo que tú mencionabas. Pero podemos algunas veces hacer del temor al hombre, de esa frase, un cliché. Y comienza a perderse un poco el significado. Entonces me pregunto si puedes desmentir este mito y ayudarme a entender qué significa temor al hombre.
0: Sí, bueno, este es un término bíblico. Temor al hombre esencialmente es tener miedo de lo que las personas pudieran pensar. Lo vemos en Pedro, solo por dar un ejemplo, lo que leemos en el libro de Lucas. Pedro está caminando con Jesús y Jesús le dice, tú me vas a negar 3 veces. Entonces Pedro le contesta, no, yo estaré contigo hasta el final. Y Jesús le dice, tú me vas a negar. ¿Qué sucede unos pocos capítulos después? Jesús es llevado y Pedro lo sigue a cierta distancia. Inmediatamente se aleja de Jesús. Cuando se le pregunta 3 veces, ¿tú eres un discípulo? ¿No es él un discípulo? ¿No estaba él con Jesús? Y él contestó, no, no es así, no. Él negó a Jesús 3 veces. Es un ejemplo real y tangible del temor al hombre, de tener miedo a lo que las personas piensen. Él no quería morir, él no quería ser asociado con Jesús, así que lo negó. Sabemos que Dios es fiel y es bueno. Pedro termina en Hechos siendo un increíble proclamador de la palabra de Dios, porque ese es nuestro Dios. Él redime esas cosas. Y así, por la gracia de Dios, no somos abandonadas en nuestro pecado. Pero nuestra tentación es temer a lo que otras mujeres piensen. Por ejemplo, hay una mujer que tiene el don para decorar su casa o cualquier otra cosa, y tu casa no está así como la de ella. Tú pudieras tener miedo a que ella vaya a pensar mal de ti. Entonces no la invitas a venir a tu casa. ¿Y no hay hospitalidad? Las redes sociales, por ejemplo, también son el lugar donde se desarrolla el temor al hombre. Puede ser un lugar donde juzgamos o donde nos imaginamos que las personas siempre están pendientes pensando en nosotras y decimos o hacemos cosas que no haríamos o diríamos normalmente. También puedes tener una convicción real sobre tu hablar, pero luego hablas con alguien que maldice y entonces de pronto te ves hablando como esa persona. Son realmente una variedad de cosas que pueden ir desde algo tan simple como decorar tu hogar hasta negar a Jesús. Cuando realmente todo esto es negar a Jesús porque estamos diciendo, yo voy a vivir para los hombres y no para ti.
1: Me alegro de que hayas mencionado las redes sociales, porque siento como que en nuestra cultura de retroalimentación instantánea, si tú luchas con el temor al hombre, lo cual todas hacemos, eso simplemente puede alimentar constantemente ese temor.
0: Sí, me dieron like, por ejemplo.
1: Correcto, exacto. Entonces ahí tienes que cerrar las redes sociales, lo cual es poco probable. O, de alguna manera, lidiar con este temor al hombre. Así que, ¿tendrás respuesta para aquellas de nosotras, que somos todas realmente, que luchamos con el temor al hombre, es decir, una adicción a la aprobación y todas esas cosas que implican?
0: Con las redes sociales en general hay unas pocas cosas que considero. Creo que las redes sociales pueden ser una hermosa herramienta para compartir el evangelio, para compartir nuestras vidas con amigos y familias cercanas a nosotras. Los abuelos de mis hijos, por ejemplo, aman las redes sociales. Ellos buscan verlos ahí.
1: Claro.
0: Y yo publico constantemente sin sentir que estoy pecando. Aunque quiero decirte que ha habido veces donde he estado preocupada por el comentario de alguien. He tenido que ser corregida por mi esposo porque yo sabía que mi preocupación no era realmente por el comentario, sino por cómo me hacía ver a mí.
1: Claro.
0: Así que hay veces que sí, tenemos que luchar. La primera cosa es evaluar. Pregúntate a ti misma, ¿puedes compartir esto con libre conciencia? Y si es así, entonces confía en el Señor y sigue adelante. Pero la verdad es que es difícil porque podemos estar hambrientas de atención o hambrientas de likes o corazones o cualquier cosa que esa red social haga. Creo que una de las redes, de hecho, añadirá un botón de no me gusta.
1: Prontamente.
0: Así que todas vayan y consigan una piel gruesa porque algunas personas le darán no me gusta a tu publicación, eso es seguro. Creo que simplemente necesitamos preguntarnos a nosotras mismas por qué estamos allí y confiar que si estamos usando esto de una forma apropiada y que trae gloria a Dios, entonces podemos descansar.
1: Así es.
0: Sin embargo, la verdad es que nos quedamos muy cortas. Ir en contra de la tentación de ser popular, de ser aceptada, de atraer atención a ti misma, porque la tentación está ahí todos los días. Es una lucha. Y si vamos a usar las redes, tenemos que luchar o dejarlas. Y eso está bien también. No tenemos que utilizar las redes sociales. Así que si eres tan tentada y es algo que está controlando tu vida, entonces eso pudiera ser una buena señal de que es algo de lo que necesitas alejarte porque no es lo supremo, no es tan importante para la vida y la piedad.
1: Sabes, Trilia, mientras hablabas, estaba pensando que tal vez las redes sociales son un gran regalo de gracia si ponen en evidencia tu temor al hombre y entonces esto te lleva al Señor. Tal vez en tu vida real no estás tan ansiosa por lo que las demás personas opinan, pero estás constantemente revisando tu teléfono. Uh-huh. Entonces, tal vez el Señor está utilizando las redes sociales para revelar lo que Proverbios 29:25 llama un lazo. Así que tal vez es algo bueno.
0: Lo es, creo que sí lo es. Dios no desperdicia nada. Él se deleita en acercarnos a Él. Si Él va a usar las redes sociales para lograr eso, alabado sea el Señor. Ya sea que nos esté atrayendo a Él porque nos damos cuenta de nuestro pecado en las redes sociales, o si es para atraer a otros a Él a través de lo que se comparte en las redes. Sea lo que sea, Él puede hacerlo. Gloria a Dios.
2: Hemos estado escuchando la primera parte de una conversación que creo que nos afecta a todas de maneras muy prácticas. Participaron de esta Erin Davis y Trilia Newbold, basadas en el libro escrito por Trilia titulado Temor y Fe. Una y otra vez en la escritura, cuando alguien era llamado a una labor o a una responsabilidad desafiante, o cuando había que enfrentar circunstancias atemorizantes, leemos: no temas, no tengas miedo. Bueno, y la única manera de obedecer este mandamiento en medio de circunstancias que nos causan temor es poner nuestra confianza y nuestra fe completamente en el Señor. Espero que esta serie de programas te anime a hacer precisamente eso ahí en las circunstancias en que te encuentras.

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1: El mejor testimonio de que busque primero el reino de los cielos y que todas las cosas Él las va a poner en orden después es esa. Porque yo lo hice por Dios. Y Él arregló mi matrimonio, Él arregló mi paternidad. Lo que les contaba al principio de pensar que teniendo un hijo ya todo iba a estar bien y que no estuvo, ahora está bien.
2: Wow,
1: y Él arregló todas las cosas, pero eso es algo que todos como hombres cristianos tenemos que entender, que tal vez el primer lugar es de rodillas en oración, intentando arreglar mi relación con Dios y dejarle a Él la parte sobrenatural.
2: Estamos en el tercer segmento de una conversación sobre cómo ser libre de la pornografía. Está con nosotros nuestro invitado, José Gutiérrez, y nuestro anfitrión, Sixto Porras. Le habla su coanfitrión, Esteban Porras, y es un privilegio que nos acompañe aquí en Enfoque la Familia, donde ayudamos a las familias a mejorar en Cristo a través de capacitación y educación en línea. Hoy vamos a responder la pregunta, ¿cómo proteger a nuestros hijos del acceso digital indiscriminado? ¿Qué herramientas de software instalar y qué valores de carácter debemos fortalecer? Hoy cerramos con consejos sobre la formación espiritual en casa y el mensaje de redención total que Cristo ofrece a todo el que busca su luz. Dijiste, es posible ser libre de la pornografía y me gustaría que le hables hoy pensando en un papá que se está dando cuenta que sus hijos están en esto. Y puede estar perdiendo esperanza. Tal vez este padre o esta mamá que nos escucha, de hecho, entran correos de esto todas las semanas, Enfoque a la Familia, y dicen, me acabo de dar cuenta que mi hijo está haciendo esto. Yo nunca, no me puedo imaginar cómo alguien puede caer en pornografía. Claro. Y ni siquiera sé cómo decirle esto a mis hijos. No sé cómo hablarlo y no sé cómo enseñarles que pueda dar una libertad de esto.
1: Wow. Sí, yo, bueno, mi hijo tiene 12 años. Y es increíble que ya hace un par de años ya nos dimos cuenta que una compañera de la escuela, una mujer, le había mandado unas como palabras de unas cosas japonesas que yo ni siquiera sabía que existían, que buscara. Les cuento eso porque él estuvo como una semana pasó antes de que nos diéramos cuenta por las cosas que tenemos de los... el software que tenemos instalado, y él estaba como, ¿qué es esto que estoy viendo? Esto ya nos pasó. Lo pudimos cortar rápidamente, pero ¿por qué pudimos? Porque él no tiene acceso a nada. Un niño, y cuando yo digo un niño, yo quiero ir casi que como hasta 15 o 16 años. Un niño no tiene por qué tener un teléfono celular. Un niño no tiene por qué tener redes sociales. Y entonces aquí sí es, yo siento que nosotros los padres cristianos tenemos que ser radicales como Jesús en crear una contracultura. ¿Cómo le voy a quitar el celular a mis hijos? Es que todos los compañeros tienen. No, hay una razón para eso. Yo quiero tener el control de qué es lo que mis hijos ven y ellos no están preparados para un montón de cosas. Bueno, ya mi hijo está viendo pornografía, digamos, que no llegamos a eso en mi caso, pero quiero así abrir mi corazón en este momento y contarles que es algo terrible porque vimos a Sammy triste, callado, él mismo, uno inmediatamente se dio cuenta de que algo le estaba pasando. Y después, al mismo tiempo, cuando ya nos pudo contar, es que esta chica me mandó esto y yo lo abrí y yo no entiendo. Verlo bien otra vez, verlo contento otra vez, verlo.
3: Logró hablarlo,
1: pero yo me devuelvo y quiero ponerle rewind a esto que estoy diciendo. ¿Por qué logró hablarlo? Porque nosotros somos una familia que estamos juntos siempre, que hacemos iglesia juntos, que oramos juntos, que leemos la palabra de Dios juntos. Entonces, en la práctica funciona. El plan de Dios funciona. Su sabiduría es eterna. Entonces, si usted no está orando con sus hijos, ore con sus hijos, lea la palabra de Dios todos los días, haga todas las cosas juntos y entonces sus hijos van a poder hablar con usted porque ellos quieren hablar con usted y al mismo tiempo protéjase. Usted, si usted no tiene control sobre las cosas electrónicas o si usted tiene un hijo de 12 años o menos que tiene un teléfono celular, eso es un riesgo enorme. O sea, yo no voy a decirle a una pareja cómo ser los papás de sus propios hijos, pero sí quiero decirle que esto es algo de análisis de riesgo. ¿Hasta dónde usted está dispuesto a asumir ese riesgo? Para mí y mi familia, yo pienso que, bueno, no tienen por qué tener acceso a nada de esto, no tienen por qué tener celulares, no tienen por qué tener redes sociales. Y crear un ambiente donde ellos vean. ¿Qué es lo que pasa con nosotros? Ellos ven a mis suegros, que tienen casi 50 años de casados. Mis papás tienen más todavía. Mi papá tiene 92 años y mi mamá tiene 85. Y ellos nos ven a nosotros. Entonces ellos ven que el plan de Dios para un matrimonio que se mantiene juntos, que cría una familia y que se aman profundamente funciona. Yo oigo a mi hija, a Elisa, que tiene 9 años, hablar de cómo ella quiere
3: casarse.
1: Wow. O sea, las chiquitas, qué increíble, sí, ¿verdad? Pero sí. ¿Por qué es esto? Porque ella ve que en la vida diaria de ella el plan funciona. Entonces es fácil llegar a hablarle a un muchacho cuando uno puede decirle, hey, yo quiero que vos querás esto que vos tenés para vos. Tiene que llegar un día donde vos seas la columna vertebral de tu propia familia, donde vos seas la columna que mantiene el peso de todos. Vos querés ser un hombre como Tito o un hombre como tu papá. Bueno, te va a llegar tu día, pero tenemos que hacer esto como Dios dice que lo tenemos que hacer. Y eso funciona así en la práctica. Ellos, bueno, para mí tal vez esa parte es más fácil porque yo soy pastor, pero ellos están haciendo la iglesia conmigo. Pero también si usted no es pastor, usted puede leer la Biblia todos los días cuando se levante en la mañana. Yo le pregunto, ¿sus hijos lo han encontrado a usted orando? ¿Lo ven a usted de rodillas? ¿Lo ven a usted leyendo su Biblia? Bueno, esas cosas. Mis hijos no van tanto a hacer lo que yo digo como hacer lo que yo hago.
3: Yo quiero rescatar ahí varias cosas que estás diciendo. Yo digo, wow, esto está súper lindo. De una vez, filtros, limitar el acceso a la tecnología. Yo no les doy teléfono, yo les doy tal vez el mío en un momento muy particular. Quiero que vean algo, yo tengo control. Lo otro es, qué lindo, porque lo que estás diciendo es, oremos juntos, leer la Biblia juntos, es exponerlos al Espíritu Santo de Dios, que algún día hablará a sus vidas y los llamará a venir a casa. Claro. Tal vez no entienden los niños. Tal vez sí, como dice mi papá muchas veces, no hagan un sermón de una hora. Como tengan un ratito de orar y adorar juntos en la mañana, lo que estamos haciendo con mi hija mayor, y hablar de esas cosas crea un ambiente diferente en casa.
1: Claro.
3: Entonces, como gracias porque estás dando tantas herramientas, estás invitándonos a crecer espiritualmente. Yo personalmente lo estoy disfrutando mucho.
2: 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Continuamos con el programa.
3: Hay papás que, como ahora estábamos hablando, ¿qué pasa si una esposa descubre el esposo? Y de una vez comienza a tacharlo, o al revés, ¿verdad? El esposo descubre a la esposa y te define por tu error. Un papá puede caer en ese error también.
1: Claro.
3: Y comenzar a definir a los hijos como es que usted es esto, usted es tal. Eso no es hablar vida a los hijos, no. Eso es marcarlos y que un día ellos 20 años después digan, yo no olvido la vez que mi mamá me dijo y me trató de tal por cual. Pero si creamos, como estás enseñando un ambiente seguro para hablar de estas cosas. Tu hijo eventualmente llegó a esa conclusión. Tengo que hablar. Qué lindo es que los hijos quieran llegar a hablar y eventualmente sí van a reconocer sus errores y hay cosas que Dios va a traer en su vida y un día van a salir a la luz. Claro. Pero yo quiero decir, como personalmente eso funciona, como yo puedo dar testimonio de eso porque lo vi en la vida de mis papás.
4: Me gustaría terminar este encuentro que puedas hablarle al corazón de cristianos que están viviendo la pornografía, que se sienten en una soledad profunda, en un aislamiento, que no tienen con quién hablarlo, pero que el Espíritu está corrigiendo, está confrontando, que terminemos orando por cada una de las personas que puede estar luchando con la pornografía y que puedas terminar con una palabra de ánimo para ellos.
5: Yo diría que es una mentira, que no estás solo y que Dios tiene un lugar para vos y que Él nada más te está llamando. Recuerdo la primera vez que me di cuenta de que Jesús tenía sus brazos abiertos esperándome y que era yo y mi humanidad el que estaba dándole la espalda a Él. Yo quiero decirle a esa persona que hay un lugar para ella. Que Jesús lo que quiere es vestirlo de blanco, ponerle ropas limpias, tiene un lugar en la mesa para él, que tiene un anillo para él, que lo quiere tener cerca y que nada más se dé esa oportunidad, que no importa cómo se esté sintiendo hoy de aislado, de solo y en la oscuridad, y que no importa cuán crea él que está tan lejos de Dios, que esto es una mentira. Y que Él puede llegar primero en oración y en arrepentimiento. Y que si falla, no importa, que puede seguir tratando, pero que esto se va a traer a la luz y que el Señor va a poder ayudarlo, que nada más tiene que dar un pequeño primer paso, que piense por un momento qué persona tiene cerca que lo quiere y que podría nada más contarle, empezar un pequeñito contar qué es lo que estoy viviendo para poder ayudarse, para poder sacar esto a la luz y para poder vivir en la luz de Dios con arrepentimiento honesto. Yo quiero decirle a esta persona que hoy es el día de la salvación.
4: Amén.
5: Y que hoy se puede empezar. Uh-huh. Y yo quiero decirle que yo estoy seguro que va a haber un día en el futuro donde usted va a ver para atrás y usted va a decir gracias, gloria, Dios, porque recuerdo cuando estaba en las tinieblas, pero ahora estoy en la luz y ahora tengo tu perdón.
4: Bendecimos tu vida, bendecimos tu intimidad, que Dios traiga pureza, sanidad, que pueda quitar esas imágenes que han controlado tu vida y esos impulsos. Que el Espíritu de Dios ponga ángeles a tu lado, que te permita crear un hogar seguro, donde tus hijos, donde tu cónyuge puedan tener la confianza de que vivimos rindiéndonos cuenta entre nosotros. Que el Espíritu de Dios te llene de fuerza y, como nos ha dicho José, me he enamorado de la palabra de Dios.
5: Amén.
4: Que ella sea tu guía, que ilumine tu camino, que la palabra de Dios te inspire para encontrarte rostro a rostro con el Señor y que disfrutes esa libertad que viene de Dios. Muchísimas gracias, José, por estar con nosotros acá en Enfoque a la Familia.
5: Con mucho gusto. Gracias a ustedes.
3: Es un privilegio poder acompañarle a usted una vez más en su casa, en su auto, en su trabajo. Este contenido, nuestros invitados tienen un mensaje de vida y tal vez va a ser una palabra para usted un día, tal vez es una palabra para otra persona a quien compartir este mensaje. Por favor, no pierda la oportunidad de seguir recibiendo estos mensajes. Gracias, José, de verdad, por estar con nosotros. Gracias, papi, por toda tu sabiduría. Y gracias a usted por acompañarnos. Se despide Esteban Porras de Enfoque a la Familia, en donde ayudamos a las familias a mejorar.

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1: Despertarse con hormigueo o la mano dormida no siempre significa que dormimos en una mala posición. Cuando ocurre repetidamente, puede ser una señal de túnel carpiano. La compresión del nervio mediano suele provocar adormecimiento, especialmente en el pulgar, índice y dedo medio. También puede aparecer debilidad, torpeza para agarrar objetos o la necesidad de sacudir la mano para aliviarla. Si las molestias despiertan varias noches, aparecen durante el día o afectan actividades como escribir o sostener objetos, es importante evaluarlas. Detectarlo a tiempo permite tratar el problema antes de que avance la pérdida de sensibilidad o fuerza.
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1: Si alguna vez has tenido que sacudir la mano porque se te durmió o te has despertado en la noche con hormigueo en los dedos, escucha esta conversación porque nuestras manos pueden estar dando señales de que un nervio necesita atención aquí, en este mundo tan apasionante de la salud.
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1: 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Hoy quiero conversar con un médico que nos ayudará a entender algo que muchos hemos sentido, pero que pocas veces sabemos interpretar. Ese hormigueo, esa sensación de corriente o ese adormecimiento que aparece en nuestras manos. Nos acompaña el doctor Marco Llanes, traumatólogo, parte de nuestro gran equipo de trabajo del Hospital Bozán de Esquito. Doctor, bienvenido a Ciudad Médica. Gracias por acompañarnos.
2: Hola, Felia. Lindo compartir contigo y con tu audiencia en esta mañana. Para conversar sobre este tema tan común,
1: sí, en las personas. Sí, es verdad, Doc. Y empecemos con lo más cotidiano, Doc, hablando de lo común. ¿Por qué se nos duermen las manos? ¿Qué ocurre realmente dentro de nuestro cuerpo cuando sentimos ese hormigueo o ese adormecimiento?
2: Es importante definir que el hormigueo, corriente o adormecimiento que tú sientes en tus manos obedece a una afectación en los nervios periféricos. Es más común en las mujeres y jóvenes o de mediana edad si hay una predisposición genética. No quiere decir que sea una herencia que corresponda el paso de papás a hijas. Uno nota que la consulta principal por estos síntomas acontece en las mujeres. En los hombres acontece, pero los síntomas se presentan un poco diferente y como médico uno tiene que tener una suspicacia para hacer el diagnóstico porque no es tan simple.
1: ¿Qué es lo que hace entonces que sea prevalente en las mujeres, Doc?
2: No es la actividad repetitiva. Ajá. Quisiera frisar eso para ustedes porque muchos pacientes están convencidos y los médicos aprovechan esa situación de que creen que es así, que mucho teclado, mucho celular, mucha actividad repetitiva y no necesariamente es así. Quiero desmitificar eso, por favor, Ofelia, porque si fuera así, te diría que mucha gente que trabaja en el call center o en un laboratorio...
1: O ustedes los cirujanos también, ¿no?
2: Pero me refiero a aquellas personas que están horas... Uh-huh. En una actividad repetitiva de dedos. Deberían tener. De 10 personas que tienen ese trabajo o esa actividad repetitiva, las 10 no presentan los síntomas. Presenta las mujeres, principalmente 2 o 3. Uh-huh. ¿Por qué será? Entonces, hay una predisposición genética, principalmente en las mujeres, y no necesariamente es porque están 8 horas frente a un teclado.
1: Pero si regularmente esto le dio a mi mamá, entonces es probable que me dé a mí.
2: Entonces, no es una herencia. Pero hay una predisposición genética que es diferente, quiero manifestar eso. Es muy importante entender que no es entonces la actividad repetitiva y sí hay una predisposición. Y cuando empiezas a sentir estos síntomas, principalmente tienes que notar que en las noches es peor. Te levantas con la molestia, en la madrugada no puedes dormir, te fastidia la mano, tienes que sacudir, levantarla. Ajá. De forma vertical. Ese es el cuadro clínico principal de un común síndrome del túnel carpiano, que es la compresión del nervio en la palma de la mano. Sin embargo, también es importante decirles a ustedes acá en HCJB que muchas veces los resultados después de un tratamiento quirúrgico no son tan buenos porque las compresiones no son en un solo sitio. En el nervio mediano, que compromete al túnel carpiano, este nervio también se puede comprimir a nivel del codo. Y hoy por hoy queremos también reforzar ese conocimiento, que puede haber una doble compresión, y entonces por eso que a través de un procedimiento quirúrgico habitual en la mano, el paciente no consigue recuperar completamente o desaparecer sus molestias completamente. Entonces hay que hacer un diagnóstico completo, preciso, hay que hacer un procedimiento quirúrgico completo, también preciso, delicado, para que el nervio, que es una estructura muy noble, muy blanda y de mucha transmisión de sensibilidad y acción motora, quede completamente libre, que es lo que quiere estar.
1: ¿Cómo es?

0: empieza ¿qué? A poner un poco más morado, uh-huh. más cianótico, empiezas a sentir diferente, el nervio es igual, es un ahorcamiento en un espacio por compresión mecánica del vecindario, uh-huh. los tendones que pasan por ahí en el túnel carpiano, los que flexionan los dedos, el techo de ese túnel empieza a jugar en contra del nervio, y el nervio es como un sorbete que se aplasta fácil, uh-huh. no es una estructura dura, y el nervio tiene una microcirculación por dentro y es muy sensible.
1: Y recuperarlo entonces no es tan sencillo.
0: Entonces cuando tienes un problema que está comenzando, es ideal que acudas pronto a un especialista. Mi consejo es, por ahora no hay todavía muchos especialistas específicos en cirugía de mano. Esta comunidad de la subespecialidad va a ir creciendo en nuestro país, ya lo estamos notando. Pero en cirugía de mano todavía no existimos muchos colegas, existimos, pero nosotros tenemos la experiencia, porque nos dedicamos solo a eso, uh-huh. para poder diagnosticarte temprano y buscar a través de medidas no invasivas, no quirúrgicas, mitigar estos síntomas, evitar que estas estructuras continúen aplastando al nervio. A veces conseguimos y se desaparece por completo, a veces disminuye. Tenemos que estar en observación a ver si el nervio no se mantiene en una compresión latente. Pero cuando no se consigue, Ofelia, las estructuras son tan duras que finalmente va a seguir avanzando hasta necesitar eventualmente un procedimiento quirúrgico.
1: Es decir, Doc, que es un proceso de estudio, una vez que se detecta.
0: De acompañamiento.
1: Entonces, todo el tiempo.
0: Lo que es importante definir es una condición que se tiene que diagnosticar y el paciente tiene que entender que no es como una gripe. Viene y como es algo viral, en 7 o 10 días el proceso viral desapareció y tus síntomas y tu cuadro de gripe desaparece también. Acá, en cambio, es un proceso mecánico, no es una enfermedad, es un estado mecánico de compresión, en el cual si tú consigues darle un espacio al nervio dentro de ese túnel o en el antebrazo, mejora. Uh-huh. Y si tú no consigues eso, va a continuar el proceso de compresión mecánica.
1: ¿Cuándo las personas se empiezan a dar cuenta de que esto les está pasando, Doc? Porque a veces pasan años hasta que lleguen con ustedes a la consulta.
0: En el trabajo, ¿no? Principalmente acontecen estos pacientes que están haciendo más actividad manual. Por eso es la relación directa. No porque la provoque, sino porque la empuja, le agrava.
1: Es la gotita,
0: le hace,
1: ¿no?
0: Le hace más evidente. Entonces, son gente que está en el escritorio o en trabajo manual y ya empieza a tener estos síntomas y esto le agrava. Entonces, trabajan con dolor. Tienen que hacer pausas, tienen que pedir permiso a sus médicos laborales, terminan la jornada con mucha molestia.
1: Y regularmente es con la que se usa, con la que se escribe, ¿verdad? Con la que se usa el mouse.
0: Eso es relativo, puede aparecer en las dos y hay que estar atentos a esa evolución.
1: Por ejemplo, si una persona, Doc, empieza a notar que se le caen las cosas de las manos o siente que ha perdido fuerza, ¿esa es una señal de alerta que debería llevarla a consultar?
0: Todo tiene un inicio y un agravamiento. Entonces, los primeros síntomas son estos, amortiguamiento leve, en las noches me despierto, luego empieza a doler porque el nervio se daña, se degenera y entonces empieza a destruirse los axones por dentro, entonces da dolor intenso, la isquemia de la compresión genera también dolor vascular por compresión.

0: en el nervio. Pero si esto se mantiene en el tiempo, luego de algunos meses va perdiendo la fuerza, porque las fibras, no solamente las sensitivas que están en la periferia, pero también las que están en el centro, las motoras, también se afectan. Mm. El nervio es mixto, es sensitivo y es motor. Entonces las fibras motoras de ese nervio mediano, por ejemplo, y hablo del nervio mediano porque es el más común, pero el radial y el cubital también pueden dar compresión, que son otros síndromes, síndrome del túnel cubital, síndrome del túnel radial, en fin. Pero en este nervio mediano, que es el más común, la compresión crónica hace que vayas perdiendo la fuerza en el tiempo. O sea, después de 6 meses, de 1 año, 2 años, es cuando va a aparecer lo que acabas de mencionar, Ofelia, que se te caen los objetos, pierdes la fuerza, no puedes hacer pinza entre tu dedo pulgar, índice y medio. Eso habla de que está peor, que se ha cronificado y que está más avanzado el problema, que has dejado llegar hasta ese límite ya tardío, digamos.
1: O sea, esa persona ya no puede tener una vida regular.
0: Sí, o otros empiezan a adaptar. A veces el dolor ya no es tan intenso, disminuye y van a hacer fisioterapias, algunas personas se inmovilizan y van llevando el problema, van arrastrando el problema sin un diagnóstico claro muchas veces, otras veces con el diagnóstico pero con el miedo de que ya han ido a visitar varios especialistas y la mayoría dice hay que operar. Uh-huh. Y el paciente sale corriendo por la ventana.
1: Y claro, siempre van a consultar otro médico, ¿no? Para ver otra opinión que les va a decir lo mismo. ¿En qué termina esto, Doc?
0: Termina en que el nervio tiene que estar feliz, así como cuando tú vas a la naturaleza y estás feliz.
1: Disfrutas de toda la naturaleza.
0: No es cierto,
1: claro.
0: No es cierto.
1: Tal respirar.
0: Vez en tu trabajo también estás feliz, ¿cierto? Aquí estamos disfrutando de este momento, es parte de nuestra actividad. Ahora comunicar, enseñar, sí, educar. Pero cuando tienes el fin de semana y vas con tu familia y llegas a un campo, vas a la naturaleza, estás feliz. Entonces el nervio, lo que nos grita es, él nos grita, ayuda,
1: necesito
0: espacio,
1: aire,
0: espacio, libertad, soltura, menos compresión. Eso nos grita, pero nos grita con amortiguamiento, con hormigueo, con dolor, con pérdida de fuerza, con quemazón, con corriente, con pérdida de la sensibilidad, intolerancia al frío y al calor, con hinchazón, con todo eso. Son 10 síntomas que el nervio nos grita, solo que nosotros a veces nos tapamos los oídos.
1: No escuchamos, claro.
0: No, o sí escuchamos, pero nos rehusamos a creer que puede haber una opción. Muchas veces, la gran mayoría de veces, no necesariamente tiene que ser la cirugía, pero para eso hay que llegar pronto, para intentar darle una mano y sacarle del pozo, ¿ya? Uh-huh. Pero si no llegas pronto, temprano, el médico tiene que darse cuenta de si es una compresión en la palma, también en el codo, si necesita realmente la cirugía, hacerla bien, hacer una microcirugía, microdisección con mucho cuidado para no lesionar al nervio. Tenemos muchos pacientes acá en el Hospital Voz Andes que están muy contentos con el resultado, felices, han vuelto a su actividad laboral. Aquellos que han estado condicionados, han estado con restricciones, con problemas inclusive, porque el médico laboral ya no sabe qué hacer con ese paciente, ya le cambia varias veces de actividad y se convierte en un problema. Entonces, no dejar llegar a ese estado, ¿no? Venir y problema tan común, como empezaste diciendo, tiene una solución mientras se haga un buen diagnóstico.
1: Qué bueno.
0: Completo.
1: Yo creo que eso es lo mejor que nos podemos llevar de esto, llegar a tiempo. Muchísimas gracias, doctor Marco Llanes, traumatólogo, subespecialista de cirugía de mano y nervio del Hospital Voz Andes Quito. Gracias por ayudarnos a entender que cuando nuestras manos pierden sensibilidad, no siempre debemos esperar a que pase, sino llegar a tiempo.
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1: Dios también nos invita a escuchar cuando algo dentro de nosotros necesita atención, porque cuidar lo que Él puso en nuestras manos también es una manera de honrar este maravilloso regalo de vida. Gracias por acompañarme en Ciudad Médica. Nos vemos en nuestro próximo programa para seguir explorando temas de salud y bienestar. Hasta la próxima.
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el relato de una tragedia, del drama, de la felicidad y el amor en la familia de esta mujer llamada Noemí. Y ya no pudiendo más soportar toda esta situación, quisiera irme rápidamente a la otra escena. Me ha costado mucho seguir leyendo estos pasajes porque es tan doloroso ver a una mujer que tuvo todo y termina sin tener nada más que ropa y vida solamente en sí. Pero en medio de eso, esta mujer, algo va a pasar. Usted sabe que después de la lluvia sale el sol. Cuando miramos las inundaciones de Santa Fe, uno pregunta y dice, ¿por qué? Pero también hay una pregunta, ¿para qué? Seguro que algo bueno va a salir también. No todo es carroña, no todo es desgracia. Hay que empezar a aprender a mirar la vida también del lado positivo. ¡Qué bueno que es eso! Ahora, dice la Biblia en Rut capítulo 1, 22... Así volvió Noemí y Ruth la moabita, su nuera con ella, volvió de los campos de Moab y llegaron a Belén al comienzo de la siega de la cebada. ¡Ay, qué hermoso! Parece que este drama, esta tragedia, este dolor va a tener un cambio. Y qué ganas que tengo ya de leer el capítulo 2, versículo 1. Y dice así, entramos en una serie más

la escena número 2. Empieza la escena de la felicidad, del amor, de la restauración de aquellos que fueron golpeados por el dolor, la soledad, la orfandad y la viudez y la total indigencia en cualquier sentido de la palabra. Dice así la palabra, capítulo 2, verso 1 de Rut. Tenía Noemí un pariente de su marido, hombre rico de la familia de Elimelec, el cual se llamaba Boaz. Y Rut la moabita, o sea la nuera, le dijo a su suegra Noemí: te ruego que me dejes ir al campo, recogeré espigas en pos de aquel a cuyos ojos hallare gracia. Y ella le respondió: ve, hija mía. Fue pues y llegando espigó en el campo en pos de los segadores. Y aconteció que aquella parte del campo era de Boaz, el cual era de la familia de Elimelec. Y aquí que Boaz vino de Belén y dijo a los segadores: Jehová sea con vosotros. Y ellos respondieron: Jehová te bendiga. Y Boaz dijo a sus criados, el mayordomo de los segadores: ¿de quién es esta joven? Y el criado, mayordomo de los segadores, respondió y dijo: es la joven moabita que volvió con Noemí de los campos de Moab. Y ha dicho, nos ha pedido: te ruego que me dejes recoger y juntar tras los segadores entre las gavillas. Entró pues y está desde por la mañana hasta ahora sin descansar ni aún por un momento. ¡Qué maravilla! Este pasaje, aquí me gusta más la cosa, ¿eh? Me encanta. Ahora la tragedia y el drama van a tener un cambio, una transformación, porque para Dios no hay nada difícil. Ahora vamos a hablar de la providencia de Dios. Yo a veces me pregunto, ¿y cuántos de ustedes no estamos podando los árboles en este otoño? ¿Cuántos no estamos podando el viñedo, las uvas en este otoño? ¿Ah? ¿Y cómo debe doler arrancar de

tal vez vino, pero empieza ahora, después de una buena poda, empieza a retoñar la savia de la gracia de Dios, la misericordia de Dios, que muchas veces permite en su providencia. Muchas veces Dios permite cosas que no entendemos, pero si tenemos fe en Él, si creemos que nuestras vidas están en las manos de Dios, usted no va a tener miedo, no va a tener temor a las dificultades, porque usted sabrá que escrito está en la Biblia, en Romanos 8:28, y sabemos que a los que aman a Dios, todas las cosas les ayudan para su bien. Noemí y Ruth, ahora el desenlace, la solución de la tragedia, del drama de su vida, la respuesta, el remedio, la salida, el fin, el término, el resultado, el desenredo, la explicación, el finiquito, la satisfacción de todo su drama y su desgracia, de su desenlace, de su dolor, está ahora a punto de sufrir un cambio. El lamento se convertirá en baile. La soledad y la desgracia se convertirá en victoria. Porque aquí algo va a suceder. Ah, mi amigo, cuando nuestras vidas están en las manos de Dios, cuando creemos que nuestra vida está en las manos de Dios, cuando confiamos nuestras vidas a Cristo, cuando le hemos entregado la vida a Dios, usted no tiene que temer nada. Podemos flaquear, podemos titubear tal vez, podemos hasta dudar, pero en el fondo hay algo, una ancla firme que nos sigue diciendo: no tengas miedo, no desmayes, porque yo soy tu Dios que te esfuerzo. Siempre te ayudaré, siempre te sustentaré con la diestra de mi justicia. Siempre en nuestro corazón, sí, hay una confianza. Si bien es cierto, tal vez

Estamos heridos, tal vez estamos maltrechos, abandonados, pero siempre hay en nuestro corazón esa bendita buena nueva de salvación. Yo haré venir sanidad para ti, dice el Señor. Sanaré tus heridas, dice el Señor, porque desechada te llamaron diciendo, esta es la Noemí, esta es la Ruth, esta es la fulana o el fulano de la que nadie se acuerda. Pero Cristo nunca se olvidará. El Señor nos dice, aunque la madre se olvide de los hijos, aunque es difícil que lo haga, con todo dice el Señor, yo nunca me olvidaré de ti. Aleluya. Gloria a Dios. Y ahí está. Ahora, Noemí tenía un pariente de su marido. Este hombre era rico de la familia de Elimelec. Ahora el se llamaba Boaz. Ahora hay otro personaje más en el drama, en la tragedia y en la felicidad. Se llama Boaz. B larga O-O-Z. Que significa en hebreo, es una palabra que significa en él hay fuerza. Tenía Noemí un pariente. Cuando se tiene a alguien, hay esperanza de vida. Aleluya. Usted tiene un dicho muy común en su casa. El que guarda, tiene. El que guarda, siempre tiene. Noemí tenía un pariente. Tenía un pariente muy cercano al de su marido. Y esta mujer tenía. ¿Y sabe qué? Este Boaz es un tipo de Jesucristo. No es Jesucristo, pero es un tipo. La tipología en la hermenéutica se presta para mostrar que este tenía características del Redentor, que es Jesucristo. Cuando uno se tiene a Cristo, uno puede todavía tener esperanza de volver a crecer, de volver a levantarse del polvo, porque Dios en su palabra dice que Él tiene poder para levantar del polvo al menesteroso, al caído. Alabado sea Jesús. Ahí está, ahí está. Noemí y Ruth tomaron la decisión de volver de Moab a Belén. Querían pan con Dios. Y se identificaron, reconocieron su condición y su situación. Luego aceptaron la disciplina del Señor. Y ahora ellos dicen en su corazón, Dios debe tener algún plan para nosotros. Esa es la vida que está confiada en Dios. Envía tu luz y tu verdad, estas me guiarán. Porque Dios proveyendo alguna cosa mejor para nosotros. A veces los dolores, las angustias de esta vida sirven para algo mejor para nosotros. Después de la poda vuelve el retoño. Después de la lluvia sale el sol. Después del invierno viene la primavera. Así es la vida. Ahora la provisión de Dios. Esta mujer tenía un pariente de su marido, hombre rico de la familia. Voy a empezar a descifrar las características, las cualidades de la redención. ¿Sabe qué? Estas dos mujeres necesitaban ser redimidas. ¿Sí? Y la palabra redimir, en el concepto bíblico, es alguien que nos traiga, nos dé la vindicación, nos levante, nos saque de la miseria, que nos levante de donde estamos caídos. Alguien que compre Él, que pague Él por nosotros lo que nosotros no podemos pagar. Eso es la palabra redimir. Estas dos mujeres van a ser redimidas. Ya empieza a cambiar su lamento en baile, como puede empezar este mismo momento. Este momento con Dios, mi amigo, es un medio que Dios está usando en su soberanía y en su providencia para que usted pueda escuchar el mensaje que te dice: no desmayes, no pierdas tu esperanza. Si no tienes a nadie en esta vida, pues tenlo a Cristo en tu corazón. Y con Él podrás salir.
¿A quién tengo yo en los cielos sino a ti? Y fuera de ti, nada deseo en la tierra. ¿A quién está usted esperando para que lo redimas? ¿A quién está usted esperando para que lo saque de su situación? ¿Al gobierno? ¿A los hombres? ¿A los políticos? No, mi amigo, no, mi amiga. Usted necesita un Salvador, como lo va a necesitar Ruth y Noemí. Un Salvador. Usted necesita a Jesucristo. Él vino para salvar lo que se había perdido. Y ahí vemos la provisión de Dios. El nuevo personaje que ha de ser la clave decisiva en la solución de un drama de familia, con un bendito y glorioso desenlace nacional que después lo vamos a ver. El creador de todos, Dios Todopoderoso, que sostiene, que dirige, que dispone y gobierna todas las criaturas, acciones y cosas, desde la más grande hasta la más pequeña, por su sabia y santa prudencia y providencia, Dios usa y va a usar a vos para redimir y salvar y cambiar el drama, el lamento en baile de estas dos mujeres de nuestra predicación. El Cristo de la gloria es la providencia del Dios el Padre, que envió a este mundo para salvarte. Él envió a su Hijo Jesucristo para redimirte, para sacarte de tu soledad, para sacar y cambiar tu tragedia y tu drama y tu lamento en baile. Él usó libremente, por su gracia, de enviar un Salvador, que es Cristo el Señor, quien murió en la cruz y resucitó. Ábrele tu corazón y puedes cambiar tu amargura en dulzura, en el nombre de Jesús. Aleluya.

0: ¡Gatos!
1: ¡Gatoño!
2: ¡Ay, ay!
1: Tranquilo, Gatoño. Soy yo, no te asustes.
2: Ay, por la barba de mi abuelo miedoso, chavalilla, asómate por capítulo. Casi me mata de un susto. Mira, mira, mi corazón late a 1000 por hora. Mira cómo hace tu, tu, tu, tu, tu.
1: ¿Pero por qué estás tan nervioso? ¿Es por la historia que me contaste en el anterior capítulo?
2: Bueno, pudiera ser, a lo mejor, quizá, tal vez.
1: Bueno, a ver, Gatoño, ayer me contaste que alguien que no sabemos quién es ocupó el parqueadero de mamá, así que dejaste una nota en el parabrisas. Ahora, ¿qué pasó después?
2: Bueno, pues como te había comentado, yo estaba muy molesto porque ocupan el parqueadero de mamá Marcia. Así que regresé a casa más enojado que Pitbull con hambre. Cuando de pronto...
1: ¿Qué pasó? ¿Qué pasó?
2: Alguien golpeó fuertemente la puerta. Chavalilla, como comprenderá, me asusté. Pensé que era el dueño del carro en el que dejé la nota. Y si estaba enojado, ¿eh? Ay, por la barba de mi abuelo nervioso. Me temblaban las patas al mismo tiempo.
1: Bueno, ¿qué pasó cuando abriste?
2: No, chavalilla, yo no soy un gato fácil. No abrí la puerta. No, no, no. Dejé que siguieran golpeando.
1: Ay, Gatoño. Al fin, ¿abriste la puerta, sí o no?
2: Bueno, después de algún tiempo, sí.
1: ¿Y quién era?
2: Ay, chavalilla, era un vendedor de producto para bajar de peso.
1: ¿Qué te habrían querido decir, Gatoño? O sea, ¿que estabas nervioso por un vendedor?
2: Yo pensaba que era un vecino que quería reclamar.
1: Pues ya ves que muchas veces nos preocupamos por algo que ni siquiera ha pasado.
2: Ay, chavalilla, me asusté. Óigame, me asusté.
1: Y yo me asusté por ti. Ay, Gatoño, pensé que algo te había pasado.
2: Ya viste que no soy el único. No te hagas fantasma en la mente, ya te he dicho. Aunque la verdad, todavía estoy asustado, mía.

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1: Esto es Vida en Familia Hoy. Nuestro anfitrión es Denis Reini y yo soy Roberto Lepín. A lo largo de estos días hemos hablado sobre cómo formar a nuestras adolescentes. En el programa anterior hablamos de la importancia de conectarnos con nuestras hijas. Un punto crucial para que nuestras jovencitas tomen buenas decisiones es la manera en que nos relacionamos con ellas.
2: Y tenemos a Sissy Goff y a Melissa Trevathan para hablar de este tema. Sissy, Melissa, gracias por acompañarnos en Vida en Familia Hoy.
3: Muchas gracias. Es un placer estar aquí.
1: Una pregunta que las jovencitas deben responderse es ¿quién quiero llegar a ser? Y me gustaría darle un pequeño giro diferente, si me permiten, con algunas observaciones que hice recientemente en las Escrituras. Se me ocurrió que la única historia que tenemos en toda la Biblia sobre lo que pasó con Jesús entre su nacimiento y su ministerio es cuando él tenía 12 años. Estaba con su familia y habían viajado desde Nazaret a Jerusalén para la Pascua, porque eso era lo que hacían las familias judías. Uno iba a Jerusalén para celebrar la Pascua. Entonces, Jesús tenía 12 años. Estaba a punto de celebrar su bar mitzvah y de entrar a la madurez como varón en la tradición judía. Nuevamente, esto es lo único que los evangelistas bíblicos, incluyen sobre la niñez de Jesús, sobre el período entre su nacimiento y su ministerio. Entonces, se trata de un evento muy importante. Y cuando era el día de ir a Jerusalén para la Pascua, el padre decía, «Hoy iremos al templo. Debemos llevar el cordero y sacrificarlo. Luego regresaremos a casa y cocinaremos la cena de la Pascua». Era parte de la festividad, del ritual familiar. Entonces, tenemos a Jesús de 12 años de edad, levantándose con José para descender al templo. Y no sé si es correcto, pero tengo que pensar que Jesús estudiaba las Escrituras desde pequeño. Le enseñaron las Escrituras y aprendió sobre el hecho de que Dios enviará algún día al Mesías para la nación de Israel. Porque Dios enviaría un libertador para perdonar a la nación y para ser su líder. Jesús entró en el templo y vio cómo sacrificaban a estos corderos y me pregunto si él empezó a asimilarlo en ese momento y pensó, me pregunto si eso es lo que pasará conmigo. No creo que Jesús lo sabía cuando tenía unos 5 años. Soy el Mesías. En mi opinión, esa fue una revelación progresiva para él. Pues era humano. Entonces, no sé si él dijo, me pregunto si eso es lo que pasará conmigo. Me pregunto si Dios me ha llamado a ser el Mesías. Me pregunto si soy el elegido. Mientras Jesús observaba cómo eran sacrificados los corderos, a lo mejor pensaba en cuáles serían las implicaciones. Bueno, probablemente Jesús pensó, si entiendo bien lo que dicen las Escrituras en Isaías 53, si ese soy yo, las cosas se van a poner difíciles. Entonces llegaba el momento de salir y regresar a Nazaret, pero Jesús se quedó en el templo, haciendo preguntas. «Tengo algunas preguntas», supongo que dijo Jesús. Y seguía aprendiendo. Pues estaba asimilando las cosas en ese punto, pero la pregunta que le da la vuelta a su mente es, ¿será que esto es lo que Dios me ha llamado a hacer? Me puse a reflexionar en eso. Y como padres, con frecuencia les decimos a nuestros hijos, tú puedes llegar a hacer cualquier cosa que desees. Y de repente se me ocurrió que a lo mejor lo que deberíamos decir como padres es, tenemos que descubrir qué es lo que Dios te ha llamado a hacer. En lugar de, puedes llegar a ser cualquier cosa que desees. Así, no ponemos el enfoque en la dirección equivocada. Dios tiene un plan, un destino, un propósito para la vida. Entonces, debo descubrir qué es lo que Dios me ha llamado a hacer y cómo puedo alcanzarlo. Porque eso creo que era lo que pasaba en la mente de Jesús cuando tenía 12 años.
2: Sí, en Efesios capítulo 2, versículo 10, encontramos la base bíblica de lo que estás diciendo, Roberto.
1: Ajá.
2: Dice, porque somos hechura suya, creados en Cristo Jesús, para hacer buenas obras, las cuales Dios preparó de antemano para que anduviéramos en ellas. Cuando vemos a los jóvenes hoy en día, especialmente a las muchachitas, para ayudarles a responder a esta pregunta, ¿quién quiero llegar a ser? Sí. ¿Cómo podemos ayudarles?
3: Bueno, creo que muchas adolescentes viven en un estado reaccionario y no están pensando en quién quiero llegar a ser o cuál es la clase de persona que quiero ser. Lo que piensan es, voy a hacer lo opuesto a lo que mis padres me dicen que sea. Mis padres me dicen que haga esto, pero yo haré aquello solamente porque mis padres me dijeron que hiciera esto, no porque decido por mí misma. Dan Allender tiene una frase que dice: tú eres el único tú que este mundo conocerá, y hay algo en ti que tiene el propósito de hacer algo para dar a conocer a Dios de una manera en que nadie más puede hacerlo. Eso es algo de lo que hablamos con las adolescentes. Les decimos, tú eres la única tú. Les hacemos ver el hecho de que ellas son importantes, sobre cómo calzan en el propósito de Dios específicamente para ellas, incluso cómo alcanzar ese nivel de confianza de que Dios realmente me hizo con dones que nadie más tiene.
4: Lo que Sisi está diciendo aquí, que tú eres la única tú que el mundo podrá conocer y que hay algo en ti que Dios puede usar para darse a conocer al mundo de una manera en que nadie más puede hacerlo, cuando las jovencitas escuchan esas palabras, se quedan calladas.
2: Y parecería que todo el mundo está tratando de robarles la valentía que se requiere para hacer la diferencia. Porque la presión de grupo les hace amoldarse al resto, en lugar de que sean una persona única, la presión les hace unirse a la manada humana.
4: Correcto.
2: Y parecería que esto es más poderoso entre las chicas, y en mi opinión, se requiere que los padres y que otras personas les hablen constantemente con la verdad a estas jovencitas para llamarlas a abrazar su unicidad. Me puse a pensar en las cosas que tratamos de hacer cuando nuestros hijos mayores crecieron y se fueron de la casa para ir a la universidad. Cuando regresaban para las vacaciones, los encontrábamos de camino a la puerta y les decíamos, ¡oh! Tienes que saber que tu hermana está luchando con algunas cosas. ¿Podrías apoyarla? Quizá invitarla a tomar un helado para animarla y hablarle la verdad sobre quién es y la diferencia que puede hacer. O, si no hay tíos o tías que vivan cerca y que puedan sacar a sus hijas para ir de compras o tomar un helado, busque alguna amiga que sea una especie de tía o un tío. Puede ser una antigua maestra de escuela dominical o un líder de un grupo de jóvenes, alguien que pueda hacerles ver lo únicas que son. Y simplemente
1: hacerlas sentir especiales.
2: Exacto, Roberto. Solo sería pasar con ellas unos momentos y desarrollar una relación que les permita hablarles la verdad acerca de lo que declaran las Escrituras sobre cada persona.
1: Y una de las cosas que tratamos de hacer con nuestros hijos, y de hecho, mis hijos se hartaron de escucharme decirlo una y otra vez, pero les preguntábamos, ¿pueden ver a alguien que sea 5 o 10 años mayor que ustedes? Alguien que miren y digan, cuando tenga esa edad, me gustaría que mi vida fuera así. O simplemente estaba tratando de que tuvieran una visión de hacia dónde estaban yendo. Les hacía pensar en eso y luego les decía que una de las preguntas clave que tenían que hacerse es ¿cómo quiero que se vea mi vida? ¿Qué debo hacer para llegar allá? ¿Cómo puedo comenzar a pensar estratégicamente sobre el futuro en lugar de simplemente ser reaccionario e impulsivo con lo que siento actualmente? En lugar de eso, deben pensar ¿hacia dónde voy? ¿Dónde quiero estar? Eso responde a las preguntas ¿quién quiero llegar a ser y cómo voy en esa dirección? Nuevamente, hablaría con ellos a solas para decirles, no es simplemente quién quieres llegar a ser, sino quién te ha llamado Dios para que seas.
2: Correcto, Roberto.
3: También hay unos estudios recientes que revelan que lo más impactante para la autoconfianza de un niño es que ellos den de sí mismos. Por esa razón, hay que poner a las jovencitas en lugares no solo donde escuchan la gran verdad sobre sí mismas de labios de otras personas que ellos respetan, sino en donde también pueden ponerlo por obra, donde tienen que amar, cuidar, construir una casa de hábitat para la humanidad o alguna de esas actividades. Hace unos 6 años llegó una muchacha que había estado en el hospital porque trató de suicidarse, y cuando acudió a nosotros fue en la época en que estaba de moda lo gótico. Estaba toda de negro y tan deprimida. Pasó durante 3 meses en un grupo hablando sobre sus luchas con esta depresión tan severa. 3 meses después asistió a un campamento y recibió a Cristo. Cuando regresó a casa era una jovencita diferente. Simplemente tenía una luz tan profunda. Una de las muchachas en su grupo le dijo, «Eres un puente de esperanza para mí. Me hace sentir que no estoy en un lugar donde podría estar». Y lo que ocurrió fue que 5 años después, el padre de esta jovencita me llamó y me contó: mi hija ha decidido que desea donar todo su dinero de Navidad para nuestro ministerio. No tenía nada que ver con mi labor como consejera, sino porque ella sabía que hizo la diferencia en la vida de otra persona, y eso fue lo que me dijo cuando vino a dar su donación. Sus palabras fueron: nunca me imaginé que Dios podría utilizar mi vida y mi historia, y ella lo vio a la luz de dar. Ese es un excelente lugar para llevar a nuestras hijas y darles la oportunidad de ver que pueden hacer la diferencia.
4: Hay 3 palabras a las que siempre regresamos, y es un concepto muy sencillo, pero me encanta: suavizar, moldear y fortalecer. Con mucha frecuencia, la tendencia natural es tratar de moldear a nuestras hijas. La parte de suavizar se produce a través de la relación, y el moldear es la enseñanza. Pero el fortalecimiento se da cuando ellas pueden ser recíprocas y sentir: mi vida sí hace una diferencia. A menudo tratamos a una jovencita de 17 años o nos relacionamos con ella de la misma forma en lo que hacíamos cuando tenía 13 años. Y nuestra hija de 17 años empieza a aburrirse. Me encanta lo que acabas de decir, que ellas tienen algo para dar.
2: Sí, tienen algo para dar, y hay tantas necesidades en la cultura hoy en día que están al alcance total de un adolescente. Por ejemplo, todas las necesidades de los huérfanos alrededor del mundo. Hay 130 millones de huérfanos, y hay jovencitas que pueden hacer la diferencia en sus iglesias para empezar un ministerio de cuidado a los huérfanos, de acogimiento familiar, un ministerio de adopción.
1: Recuerdo una conversación que tuvimos acerca de lo urgente que es que la iglesia se ponga a hacer las cosas difíciles, y esa es la tesis que propones. Hay mucho que las adolescentes podrían hacer y deberían recibir un llamado y un desafío a hacerlas. Parte de nuestra labor como mamás y papás es fijar sus miradas en esa dirección y luego incentivarlas.
2: Y ponerlas en el camino de personas que las desafíen para hacer cosas grandes. Me gustaría agradecerles, Sisi y Melissa, por desafiar a las jovencitas a través de su ministerio de consejería y del libro que escribieron. Gracias, gracias, damas, por su trabajo con los jóvenes, por su ayuda para los padres. Ustedes son un recurso invaluable para la próxima generación. Gracias, gracias por su ministerio.
3: Muchas gracias.
4: Gracias.
1: Y a usted que nos escucha, gracias por sintonizar Vida en Familia Hoy. Estuvimos junto a usted, Candice Figueroa como Melissa Trevathan, María del Carmen Atiega como Sisi Goff, Vicente Vieira como Denis Urreini y quien les habla, Duval Rueda, interpretando a Roberto Lepín. Que Dios le bendiga. 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
1: Hola, ¿qué tal, amigo, amiga? Este es tu espacio al oído. Gracias por tu confianza. Bueno, y aquí una amiga un poco confundida nos dice, por favor, un consejo. Soy casada, pero hace 4 años que mi pareja no vive conmigo. Y yo estoy con otra persona, él es soltero, y hace 7 meses que estoy asistiendo a una iglesia cristiana. Estoy recibiendo clases para el bautismo. Él no sabe nada de esto, pero ¿qué creen que pueda hacer? Por favor, ayúdenme. Estaremos hablando acerca de la infidelidad.
2: Muchas gracias, gracias por tu confianza. Bueno, mira, aunque sean 4 años de que están separados, pero está inconcluso el resolver esto. Es decir, no se ha cerrado esta situación y en el corazón de Dios está que un matrimonio se pueda salvar. No está en los planes de Dios un divorcio. Entonces yo no sabemos la causa de esta separación, pero tampoco por los 4 años justifica que tú abras otro capítulo en tu vida en cuanto a una relación, ¿verdad? Y que esta persona tenga unas expectativas que no son reales y además se puede complicar tanto. Cuando mira, con un error lo resolvemos con más errores, se nos complica más la existencia y creo que debes recapacitar y suspender la relación, hablar con tu esposo, ver en qué estado se encuentran, si puede haber una restauración para que puedas saber a qué atenerte.
1: Y bueno, nos alegra muchísimo que te estés congregando, nos alegra muchísimo que estés recibiendo clases para el bautismo. Es lindo que te comprometas y yo creo que porque estás recibiendo estas clases ya te estás dando cuenta de que necesitas un compromiso.
2: Muchas gracias por estar con nosotros en este tu espacio al oído.
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un honor estar aquí con ustedes leyéndoles la Biblia. Hoy es el segundo día del mes y por consiguiente vamos a leer el capítulo 2 del libro de Proverbios, pero esta vez lo haremos de la versión La Biblia de las Américas. Hijo mío, si recibes mis palabras y atesoras mis mandamientos dentro de ti, da oído a la sabiduría. Inclina tu corazón al entendimiento, porque si clamas a la inteligencia y alzas tu voz al entendimiento, si la buscas como a plata y la procuras como a tesoros escondidos, entonces entenderás el temor del Señor y descubrirás el conocimiento de Dios. Porque el Señor da sabiduría, de su boca vienen el conocimiento y la inteligencia. Él reserva la prosperidad para los rectos, es escudo para los que andan en integridad. Guarda las sendas del juicio y preserva el camino de sus santos. Entonces discernirás justicia y juicio, equidad y todo buen sendero, porque la sabiduría entrará en tu corazón y el conocimiento será grato a tu alma. La discreción velará sobre ti, el entendimiento te protegerá para librarte de la senda del mal del hombre que habla cosas perversas, de los que dejan las sendas de rectitud para andar por los caminos tenebrosos, de los que se deleitan en hacer el mal y se regocijan en las perversidades del mal, cuyas sendas son torcidas y se extravían en sus senderos. Ella te librará de la mujer extraña, de la desconocida que lisonjea con sus palabras, la cual deja al compañero de su juventud y olvida el pacto de su Dios, porque su casa se inclina hacia la muerte y sus senderos hacia los muertos. Todos los que a ella van no vuelven, ni alcanzan las sendas de la vida. Por tanto, andarás en el camino de los buenos y guardarás las sendas de los justos, porque los rectos morarán en la tierra y los íntegros permanecerán en ella. Pero los impíos serán cortados de la tierra y los pérfidos serán desarraigados de ella. Qué hermosas palabras. De nuevo, latente la invitación a la sabiduría, a entender, comprender los caminos que Dios nos ha puesto enfrente a recorrer. Te damos gracias, Señor, por el día de hoy. Gracias por tu palabra. Gracias por este cúmulo de sabiduría tan impresionante contenido en estos pequeños versículos. Padre, de nuevo, nos ponemos en tus manos, clamando porque seamos llevados cada vez más a Jesús. Espíritu Santo, ven y revélanos toda verdad. Llénanos cada vez más de ti, es nuestro anhelo. Te damos gracias por este día en el nombre precioso de Jesús. Amén. www.dailyaudiobible.com es el sitio web. Déjeme se lo deletreo. www.ddanielaDeAlejandro.ilatina.ll.de.león.y.a.DeAlejandro.otra.vez.u.ddDaniel.i.latina.o.b.de.bueno.i.latina.b.de.bueno.l.de.león.y.una.e. Y luego le pone un punto y luego com. Ese es el sitio web. Es ahí en donde la comunidad mundial virtual interactúa, en donde podemos de alguna forma u otra conectarnos con otras personas que como nosotros mantenemos una constante interacción con la palabra de Dios. Le recomiendo también accesar nuestra página específica en Facebook para la gente de habla hispana, que es www.facebook.com/DailyAudioBible, deletreado como previamente lo hice, y aparte le pone un español, no ñ como en nuestro abecedario en castellano, sino n en vez de ñ. Repito, www.facebook.com/DailyAudioBibleEspanol, y de esa manera mándenos sus comentarios, conéctese con otras personas que están compartiendo con usted esta increíble aventura a través de la palabra de Dios. Y bueno, es todo por ahora. Me despido no sin antes recomendándoles de nuevo el podcast hermano a este, que es Daily Audio Bible en Español.
Y básicamente, como su nombre lo indica, es el plan de lectura de la Biblia completa en 365 días a cargo de el pastor Roberto. Bueno, eso es todo yo creo por ahora. Espero con gusto verlos aquí el día de mañana. Los bendigo y espero en todo y para todo les vaya muy bien. Hasta pronto.

Sé que estás cansado de luchar y has dicho, no puedo más, Señor. Piensas que al decirlo es porque todo se derrumbó para ti. Pero quiero que sepas que el decir no puedo más, Señor, solo activa algo a tu favor. Que Dios pelee

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0: 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Que lo habrá, no tengas duda de eso. Habrá proceso electoral, pero en las condiciones en que Venezuela está preparada. 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
1: aló hermano Feliciano muy buenas noches quiero comunicarme para comunidad de Paija se encuentra papito Aparicio Abel y Basilio y mamita de Onis Omanje papá mamá buenas noches estoy llamando acá de Puquio que estamos todos bien nomás, papito, mamita, y no se preocupen de nada, papá, y estamos todos bien nomás acá en Puquio. Más bien, Ustedes cuídense, ¿no? Bastante, seguramente hace mucho frío. Estamos todo bien, nomás, papá, no te preocupes, no se preocupen de nada. Y lo que estamos haciendo también está avanzando. Va bien, cuídense bastante. Gracias, hermano Feliciano, ese nomás era muy comunicado. Muchísimas gracias, que Dios le bendiga.
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2: Buenas noches, hermano Feliciano, jayakamoni kai, wamanga yastamanta, jayakusua comunidad chaiwa yamani ojman. Buenas noches, mamita Eugenia, papito Jorge. Mamita, espero que estén bien, mamá. Hermano Luis, te mando un abrazo. Mamita, por favor, trata de comunicarte conmigo, mamá. Necesito hablar, comunicarte un tema urgente, mamita. Luisito, en cuanto puedas ir con mamá donde hay línea, por favor, trata de venir con mamita. Hay un tema que debo hablar con mamá. Por favor, traten de comunicarse. Si no es a mí, a su número de Delia o de Janet. Por favor, Luis, voy a estar a la espera de la llamada. Por aquí todos bien, nada más, hermanos. Te mando un fuerte abrazo. Disfruten estos días, mamá, junto a mi hermano. Los amo mucho, papitos. Cuídense bastante. Muchas gracias, hermano Feliciano. Muy amable. Bendiciones.
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3: Muy buenas noches, hermano Feliciano. Estoy llamando de Ciudad de Ica para las alturas de Huancasancos, para mi papá Lucio Quispe Sánchez. Muy buenas noches, papá. Aquí me encuentro todo bien. que tú también que te encuentres bien, papá. No te preocupes. Aliméntate, no te descuides de tu alimentación. Abrígate, papá, si está haciendo frío. Aquí estamos bien nomás, papá. Y cuídate, papá. Gracias.
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2: Buenas noches, hermano Feliciano, muchas gracias por recibirme la llamada. Estoy llamando de aquí de la ciudad de Ayacucho para Saiba Yaman mío. Para mi papá, Jorge Gente Vilches, y mi mamita Eugenia Cusicho Guayajagua. Mamita, muy buenas noches. Espero que te encuentres bien, hermano Luis. Espero que se encuentren muy bien. Ay, pijalla, pay, colilla, cachanico, mamá. No te preocupes, mamita hermosa. Ay, tu hermana, y con agua, darle a Nico, mamita linda, para poder realizar la misa de mi hermana, mamá. Tal vez puedas venir o mi papá también pueda venir, depende de los gustos de dos, mamita linda. De mamita hermosa, eso te quería comunicar, mamá, papá, que puse la pay con niña cachanico, mamita linda. En el cumpleaños de mi hermana también le hemos pasado todo bien juntas, mamá, hemos almorzado todas juntas, mamita linda. Aquí Samir les va a saludar.
3: Hola, mamita Eugenia. Espero que esté muy bien. Aquí estoy almorzando con mi mamá. Un saludo de tío Luis. Espero que estén bien cuidando. Guarman con los ojos más lindos de todo.
2: Muchísimas gracias, hermano Feliciano. Bendiciones.
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